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2: El duelo. Cuando alguien se nos va, cuando alguien abandona su cuerpo, cuando alguien ya no nos va a llenar, a sentir feliz con su presencia. Es un problema de ausencia, como yo lo he dicho siempre. La muerte es un problema de ausencia. Y lo digo con cierta ironía, porque a veces la gente que amamos, que queremos, a veces ni le hacemos esa llamadita. A veces ni siquiera le decimos, perdóname, la embarré, discúlpame. Hice algo que no estaba bien. Pasando los años o los días, me doy cuenta que fui muy injusta, tú me criaste, o tú me ayudaste, tú me protegiste, tú me apoyaste en mis estudios, tú fuiste mi mamá, fuiste mi papá, y ya para qué después, ¿cierto? Y entonces ahí es donde el duelo es más.

Pero es demasiado, porque ahí sí, cuando la gente muere se dan cuenta de sus errores, de sus falencias, de en qué fallaron, y ven la grandiosidad de su ser. Pero bueno, ¿ya para qué? Aunque en apariencia, ¿ya para qué? Existe el duelo, por eso es tan importante, cualquiera que sea su situación, consultar con su psicólogo, su psicóloga de confianza, para abordar el tema, para que eso no se le vuelva una bolita, se le vuelva una enfermedad, inclusive que usted pierda hasta la razón, que quede psicoseada, como dicen popularmente, quede traumatizada o traumatizado porque no puede resolver todos esos conflictos y todos esos no perdones, sabiendo que de pronto era su mamá, su papá. Un papá está bueno, sino que no quiso de pronto soltar dinero o se impuso por alguna situación. Y es que a veces esas emociones se imponen en este plano, la rabia, la envidia, los celos, el orgullo, pero también la dignidad. Mucha gente pone distancia a otros por dignidad, por no también dejarse pisotear, de pronto volver nada. ¿Cuál es su caso? ¿Por qué ha sufrido tanto? Porque de pronto los recuerdos de estar en rumba en lugar de estar con su mamá, pues también no se dé látigo, porque era una época donde usted estaba con mucha expansión, estaba en un momento de mucho, se puede decir, con las hormonas alborotadas. En fin, pero hay momentos de momentos en que hay que resolverlos por medio de un psicólogo. Después, cuando lo logre, viene una segunda fase conmigo. Y conmigo es poder hablar con su muertico, poder hablar con su mamita, con su tío. De pronto si le da pesar haber sido fuerte con ese ser porque incurrió también en unos errores garrafales, porque eso es otra cosa. No hay que mezclarlo todo. Hay seres que vienen al mundo a dañar mucho, a afectar mucho. Y la muerte a veces los hace ver muy hermosos, muy sublimes, muy santitos. Es complejo, ¿cierto? Eso lo vemos cuando usted habla conmigo y viene ese ser querido que abandonó su cuerpo a hablar, a pedir perdón, a querer regresar para poder sanear o limpiar todo, todas sus equivocaciones, sea lo que sea, porque todo depende cómo lo miremos o cómo lo sentimos en ese momento dado. Nosotros tenemos la última palabra según nuestra percepción, nuestro conocimiento y nuestro equilibrio, porque a veces culpamos a personas de cosas que no tienen la culpa, o a veces somos muy tolerantes con personas que hicieron mucho daño y que inclusive cuando mueren, como que los perdonamos. Es que la muerte también tiene su lado bonito. Uno perdona. La muerte es sublime. La muerte es reconciliadora. La muerte nos da la oportunidad de ver todo, todo, todo, lo bueno, lo malo, lo feo, lo extraño. Sea lo que sea, el último paso, entre comillas, es poder hablar con nuestros muertos. Poder de pronto hacer una pregunta, pedir una explicación de lo que pasó. A veces ellos tienen claro o a veces no saben por qué. La gran mayoría, y es cierto porque no puede ser tanta coincidencia, siempre dicen lo mismo. No sé por qué hice esto. No sé por qué te dañé. No sé por qué causé tanto dolor. No sé por qué maté a tu mamá, no sé por qué maté a mi hermano, no sé por qué hice lo que hice, porque al preguntarle yo, ¿qué piensas? ¿Por qué crees? ¿Por qué? ¿Qué recuerdas? Ellos nunca tienen una explicación.

muy, muy concreta. Solamente dicen que cuando ahora están en un estado como amplio, como limpio, como donde se sienten hasta dulces y santos, dicen que no saben por qué lo hicieron, que había un impulso. Y eso se llama una programación, mis amigos. Parece que cada uno, como en un poema que yo tengo, que cada uno viene a interpretar un papel según su nivel de energía, según también sus vidas pasadas, según también la tendencia o lo que viene trabajando desde esas vidas pasadas. Dios o Jesús o Krishna o Buda, lo que usted cree en religión, es como un ser observador. Y pues todo el mundo le echa la culpa de que por qué no hiciste algo. No, porque es observador. El que viene con una línea de energía somos aquellos que hacemos el bien, el mal, o de pronto sin darnos cuenta dañamos familias o causamos dolor y caos. Con excepción de puntos muy, muy aparte, como son los portales orgánicos, que eso es otra cosa. Vamos a distanciarnos de eso. Pero sea lo que sea, como ese paso espiritual, estoy yo, Gloria Díaz Salón, la médium, que hace posible que ellos expliquen o nos digan algo. Otros es que ya forman parte también de espíritus muy bajos. A veces los espíritus muy bajos o densos no se conectan. Es difícil, o de pronto no tengo esa aplicación que me permita conectarme con espíritus muy bajos. Sería muy, muy curioso conectarme con espíritus bajos. Siempre la frecuencia que yo tengo es una frecuencia de personas que cometieron errores, pero que también fueron causados por un destino, un sino trágico, sea lo que sea. El dolor de perder a alguien es muy grande. Sea lo que sea, también nosotros todos vamos a morir. Y tenemos la gran oportunidad en esta vida de hacer esa llamada a esa personita que ahora pensamos que se portó muy bien, pero que el orgullo, de pronto la ira, los celos, la envidia no nos deja hacer esa llamada a esa hermanita que se portó tan bien, a esa abuela, a esa tía, a esa hermana. Hay muchas maneras de poder canalizar esa energía para podernos liberar del amor, del dolor, del arrepentimiento y sobre todo de una conciencia que no está tranquila. Eso nos damos cuenta cuando alguien muere. Todos los muertos al final son buenos y nosotros los que quedamos sufrimos mucho por la ausencia, por ese problema de ausencia. Qué irónico, ¿cierto? Dice que ya no volveremos a ver a ese ser, pero nunca hicimos el esfuerzo de ir a ver a esa persona. Nunca. O hicimos esa llamada. Nunca. Sea lo que sea, en este momento y a esta hora, podemos llorar. Yo lloro no por mí, sino por la gente que en este momento está muy mal de su cabecita por la ausencia de ese ser que fue tan bueno y que nunca pudieron valorar. Sea lo que sea, estamos a tiempo de hacer ese duelo para poder entender el porqué de la muerte, el por qué me siento así, el por qué sí, también a pesar de que fui buena hija, buen hijo, buen hermano, me siento tan mal. Hay que hacer un duelo. Y ese duelo lo hacemos con nuestro psicólogo. En últimas también podemos pasar donde el psiquiatra, pero también el otro paso es conmigo para poder hablar con los muertos. Sé que es doloroso, sé que se siente como un nudo en la garganta porque estoy percibiendo la energía, el sentir de los que me están escuchando, pero también hágase la siguiente reflexión. ¿Qué cosas lindas hizo usted por ese ser?
le demostró el amor. ¿Qué importa que usted no sea una persona muy afectiva? De pronto tuvo detalles, de pronto quiso a través de la parte económica demostrarle el amor, no importa. Cada uno sabe cómo demuestra esos sentimientos o de qué es capaz o qué le nace o cómo lo puede comunicar ese amor. Piense, no se dé tampoco látigo si sabe que fue buena hija, buen hijo, buen padre, buen, se puede decir tío, fue buen amigo, buen jefe o fue buen subalterno, porque a veces la gente también se arrepienten cuando levantan falsas calumnias de su gente, de sus familiares, de sus tíos, de sus primos, de la familia. Aquí lo importante es que hagamos ese duelo y que sea dirigido, ojalá, por un psicólogo, porque de otra manera, pues es complicado, todo tiene un paso. Y después, con los días, con el tiempo, usted puede hacer la última fase. Esa fase la hace conmigo, con una médium que puede sentir y experimentar, que puede hablar con sus muertos, pero también puede hacer posible que ellos se comuniquen para poderle a usted traducir donde quiera que estén ellos, en su casa, en otra ciudad, en otro país, que puedan manifestarse y expresar para su alivio, el alivio de su espíritu o de su alma, su sentir. Bueno, mis amigos, para aquellas personas que en este momento quieran hablar conmigo en vivo y en directo, pueden marcar el 317-423-5880. Es el WhatsApp de Acuario Estéreo. Puede también decirle a una amiga en este momento, oye, entra a acuarioestereo.com y escuchas a Gloria en directo. Entras ahí al streamer. 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Así es que bienvenidos. Y a propósito, quise escuchar o no escuchar, yo como soy muy dada a la música, siempre he amado la música y estoy siempre pendiente de todo. Hay una canción muy linda de Karol G que le compuso a su tía. Ella sí que tenía la conciencia muy tranquila. Yo me imagino la generosidad de Karol G, no solamente con su mamá, su papá, con sus seres queridos, con su entorno, pero también el amor tan tremendo y la sensibilidad de Karol G con esa tía que recientemente murió. Y le compuso esta canción, pero es una canción que también va para nuestros seres queridos. Van a escuchar esta música, esta letra tan sentida de Karol G, después de ti.

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1: La muerte, ese problema de ausencia, irónico, ¿cierto? También hay otras maneras de morir y uno no... como que no le para muchas bolas al asunto. Hay cosas que son más dolorosas, porque al fin y al cabo la muerte hace que todo se quede ahí, que enterremos un cuerpo o de pronto lo incineremos o en su defecto entendamos que ya nada de nada y bueno, que es el último paso y que uno tiene que despertarse. Pero hay muertes de muertes. Esa muerte espiritual por el abandono, por la traición, por alguna, se puede decir verdad, que sale a flote de no te lo puedo creer, cosas que son absurdas, que pueden afectar tanto a una persona que hace que se arrepienta del amor, de lo que dio, lo que entregó, inclusive unos hijos, lo que se sacrificó. Hay unas muertes que son más duras, más dolorosas que la misma muerte física. Sí, de pronto usted en este momento se siente así, se siente como que la muerte, bueno, la gente tienen que darle su último reposo para aquellos que tienen un cuerpo y pueden resolver qué van a hacer con ese cuerpo. Otras muertes muy dolorosas, o que no se sabe si es muerte o no, es el tema de los desaparecidos, de aquellas personas que nunca más volverán, pero no sabemos qué ocurrió, qué les pasó, cuál fue el móvil, en fin. O aquellos que nos traicionaron o que hicieron tanto daño y que se fueron como si nada, que robaron, estafaron, engañaron, hicieron mucho daño, también a nuestros hijos, a nuestros niños, a nuestras niñas, y andan por ahí como si nada. Sí, tantas muertes que tenemos que enfrentar en la vida es algo que requiere hablar con nuestro psicólogo o exteriorizar eso para poder nosotros evitar más enfermedades y situaciones que con el tiempo nos pueden perjudicar a nivel de salud. Salud mental y salud física. Sí es complejo el tema. Hoy no sé, tal vez por la cercanía de la luna en Capricornio, que aunque todavía no está tan cerca, pero sí a eso de las... A mí como todo me influye, yo soy altamente sensible, soy paranormal, pues yo siento toda la sensación. Yo siento hasta la corrida de un catre, mis amigos. Hay que ponerle humor a esto porque esto está muy triste. Sí, comencé como muy triste, pero es que de alguna manera la posición planetaria que tengo yo en este momento en mi carta astral ayuda para que yo desentierre todas las muertes que hemos tenido que pasar desde la física, de nuestros padres, de nuestra pareja, de pronto de ese hijo hermoso que ya no está, o de otras personitas. Sin embargo, existe un dolor más grande que es esa muerte en vida, donde tenemos que ver a esa persona de pronto en las redes sociales, dizque feliz con alguien más, o ese ser que ha hecho tanto daño, dizque con mucho éxito, con mucha trascendencia en la vida social, como si no hubiera hecho nada malo. Es que hay tantos casos que yo sé que usted me entiende, porque usted se pone a mirar desde su orilla, su tema, y dice, Dios mío, esto es una muerte en vida. Y eso es lo que es esa muerte también espiritual, cuando se hace daño y el ser sigue campante por ahí, sin que la justicia ni nadie lo detenga o haga algo. Pero sea lo que sea, todos venimos a cumplir un papel, mis amigos, bueno, malo, regular, según el casting que nos haya hecho la vida. Este tiene cara de malo, este tiene energía fuerte. Este sirve para interpretar o hacer padecer a esta familia. Este tiene cara de psicópata, esta persona con esos ojos, con esos rasgos y también con sus vidas pasadas encaja muy bien para hacer posible que esa otra familia se despierte o evolucione a través del dolor. Su idea macabro, ¿cierto? Esto es como si fuera de pronto el comienzo de un libreto de televisión viendo los personajes y repartiéndolo según el casting que hagamos. Sea lo que sea, lo que yo quiero hablar hoy es de los muertos, de las emociones, de aquel que se fue, o que descubrimos que no era tan bueno. Él no era tan bueno, y ella mucho menos. Pero es que también es difícil saber si alguien era bueno o malo, que porque me enteré que había tenido un cuento con mi prima. Bueno, no sé si sea bueno, malo, regular, porque eso está dentro de nuestra cabecita, sacar conclusiones. Tal vez uno puede sentir engaño, es una muerte también. El engaño es una muerte muy dolorosa, muy interna. Cuando alguien te engaña, es horrible. Pero alguien me enseñó y me dijo, aquel que engaña es el mayor engañado. Y él me engañó. Bueno, mis amigos, hablando de temas de muerticos, estoy sintiendo mano de muertos, no me dejan ni hablar, pero bueno, no importa, que me dejen hablar porque ahora estamos esperando una llamada en el 317-423-5880, para que estén muy, muy atentos de este programa el día de hoy. Sí, hoy hablando de la muerte física y esa muerte espiritual que a todos alguna vez nos ha llegado y que aquí entre nos es peor. Es bueno cuando uno, pase lo que pase, va al cementerio, brilla el florero, coloca de pronto esas florecitas artificiales porque ya está revaluado o ya no se permite por el impacto ambiental que causa el agua podrida y las flores que se caen en un cementerio por sanidad, ya se prohíbe las flores frescas. No sé si en el cementerio central de Bogotá o en otros cementerios de pronto todavía se pueden llevar flores frescas. Usted no me puede escribir en mi canal de YouTube. Escríbame a mi canal de YouTube y me dice si en el cementerio de su país, donde está, de la ciudad, del pueblo donde está, todavía se les puede llevar flores frescas a los muertos o que ya no. En Bogotá, por ejemplo, ya no se hace. Y eso que está en un clima frío que permite que las flores resistan por el tema del frío y por el medio ambiente. En todo caso, aquí ya se ha prohibido llevar flores a nuestros muertos, flores frescas, como antes. Antes la gente llevaba, por lo que era lo más barato, se relacionaba mucho con los muertos. El gladiolo. El gladiolo era, o es todavía, el símbolo de los muertos, pero tenía dos motivos de ser para ser la flor del muerto. Era muy bonito el gladiolo y segundo, era muy barato. Entonces, se llevaba abundantes flores del gladiolo a las tumbas de los muertos y allí se veía tan linda la tumba, toda brillante, toda hermosa. Entonces, sí, pero ahora ya no se lleva eso. Tanto hay chistes un poco feos, pero yo lo voy a contar, yo soy así, yo me burlo, hablo con la muerte, me río de la muerte, me pongo triste con la muerte, considero a la muerte y a sus muertos, me hablo con los muertos, me hablo con los vivos. Entonces, entre los ambientes, digamos, de un poco bajos, o se puede decir que dentro de, me da risa, yo como a mí me encanta todo eso, porque como yo escribo, yo tengo que estar tanto de las frases, de los dichos, de toda la gente, según también su estrato, según también su mentalidad, según también su medio ambiente. Entonces le pregunta a alguien al otro, de pronto de una clase así menos favorecida, de mucha ignorancia, de poco estudio, y de pronto, ¿por qué no? Hasta ladrón, le dice uno al otro, ¿y qué se hizo Juancho? Y él dice, no, está chupando gladiolo. Entre ellos, chupar gladiolo es que ya está muerto. Como también otro dicho, colgó los tenis o está en el barrio de los acostados. En fin, después hablamos más de eso. Eso lo hago para que nos demos cuenta que estamos vivos y que tenemos la oportunidad de reírnos y de hacer muchas cosas. Yo creo que hoy es el día, ¿cierto? No, no se ponga triste ni sienta que su vida se acabó. Nosotros estamos vivitos, estamos en un estado fabuloso que ellos, nuestros muertos, quisieran estar en este momento para poder arreglar todo, todo lo que para ellos hicieron mal. Vamos con una llamada a esta hora. Hola, ¿en qué ciudad estás?
2: En el Líbano, Tolima. Buenos días, señora Gloria.
1: Muy buenos días, mi hermosa. ¿Tu signo y tu hora cuál es?
2: Sagitario de las 3 de la tarde.
1: Oye, mi linda, ¿quién es la mamita o mamacita, mamita o mamacita, manita, hermanita? ¿A ti quién se te murió?
2: ¿Ah? Todos se me han muerto. Mi papá, mi mamá, mi hermano, que lo quería mucho.
1: Sí. Y bueno, ¿y a quién le decían como, puede ser que sea una abuelita, ¿por qué no? Una abuelita que fue muy sacrificada. Porque puede ser que a una abuelita le dijeran también mamita, o ni siquiera que le dijeran abuelita, sino de pronto por algún nombre. ¿Tú te acuerdas de alguien así particular?
2: Sí, la abuela por parte de mamá, allá no le, nunca le dijimos abuela, siempre mamá.
1: Sí, ella es la que está aquí contigo.
2: Ah,
1: Trae
2: qué bueno,
1: noticias
2: señora.
1: tristes, como siempre. Ella dice, nunca, nunca pude decir cosas como bonitas, ni nada por el estilo, pero ¿qué le vamos a hacer? Dice ella. Ahora mira que esta muchachita, yo no sé por qué está parando oreja o está escuchando a gente que está o loca o quién sabe qué están tramando, qué quieren hacerle daño a alguien. Entonces yo te voy a preguntar a ti, nena, últimamente alguien te está llenando la cabeza de cucarachas o alguien te hizo un comentario que de pronto hizo que tú te decepcionaras de alguien o alguien trama algo para de pronto desencantarte, desilusionarte de alguien que es inocente. ¿Tú quién crees? Porque aquí está tu mamá, abuelita o la mamita esta que dice que no te dejes de chismes, que la oreja mocha, que te hagas la de la oreja mocha
2: Sí,
1: y que no
2: sí
1: pares
2: era.
1: bolas porque quién sabe lo Dios que quiere esta gente. Nena, lo último que alguien te dijo algo que quiere influirte para manipularte o de pronto cuadrar una situación, ¿tú qué crees que sea? Porque ella te está advirtiendo eso. Estuviste,
2: Pues en
1: alguien te
2: este
1: dijo, mire que la
2: momento.
1: vecina o mire que fulanito algo, o mire que mi primo, mire que mi tío, mire que algo. Cuenta. A ver, lo último que tú te acuerdes es para establecer un diálogo con ella que está aquí. Quiere mi agua aromática. Dice, por ahí no tiene tintico.
2: Ah, sí, a ella le
1: Sí.
2: gustaba mucho el tinto.
1: Sí, dice que sea generosa, que ella era muy dadivosa. Digamos, ella no dice dadivosa, yo soy la que digo que ya. Cuando llegaba alguien, siempre había comida para todos y había la atención, que eso tiene que ser así, que ojalá nunca uno cambie. Atender a la gente que llega, que se le ofrece, que quiere. Ahora sí, dime lo que pudiste de pronto analizar últimamente. Parece que fue no hace mucho tiempo, sino recientemente alguien está tramando algo.
2: Sí, de pronto sí, una prima. Pero la verdad, señora Gloria, yo casi nunca paro bolas a comentarios.
1: No, pero ¿por qué no cuenta la historia para que su mamita o su abuelita nos dé nos dé un contexto y yo te lo doy, porque quisiéramos, porque eso, si no cuentas bien, ya se nos va, se nos fue, se nos fue. Ay, lo
2: Se fue.
1: siento, no te
2: La
1: digo por
2: abuela
1: no
2: sí.
1: contar, por no contar.
2: Y sí.
1: Cuéntanos entonces a nosotros qué fue lo que te dieron a entender así por encimita, no tienes que contar la historia.
2: Sí, es sobre un primo que no sabemos qué exactamente está pasando.
1: Sí.
2: Sea, él es muy evasivo y pues
1: Sí.
2: así atan cabos de lo que va pasando y hay
1: Sí.
2: como cosas, no sé, pues extrañas, malas, de pronto
1: Como
2: con
1: turbias.
2: la
1: Sí, esa es la
2: niña.
1: palabra turbias. Sí. A veces la gente, quién sabe qué está tramando, ¿entiendes? Para quitarle a alguien algo, para movilizarlo de una casa. O de pronto se están dejando influir de alguien más, de una mujer, para algo. ¿Sí? Entonces no hay que parar bolas. Menos mal que tú ya no paras bolas en este momento y a esta hora. Hazme una cualquier pregunta que no sea de muertos, porque ya, lástima, es que hay
2: Sí,
1: que hablar,
2: señora.
1: mi muñeca, o si no, no, los muerticos no paran aquí. Teníamos una bonita oportunidad de hablar con tu mamá,
2: Con
1: abuela,
2: mi
1: que
2: abuela, o de
1: murió
2: pronto
1: hace
2: con
1: más
2: mi
1: rato.
2: mamá, que era igual.
1: Sí,
2: Ella es muy, muy.
1: ¿tu abuela en qué año murió? ¿O qué año era? ¿Del 28, de pronto? ¿De los años
2: No,
1: 28?
2: la que era de
1: ¿29?
2: 20 era mamá.
1: Sí. Sí, de los
2: Sí.
1: 20, sí. Es que la abuela que estuvo aquí, de pronto está con su hija. Sí, o sea, con tu mamá, pero lástima que no hablaste. Es que hay que hablar, mi reina, de verdad.
2: Sí, señora.
1: Y mi reina no
2: Señora
1: es mío,
2: Gloria.
1: mi reina es de ella. Ella anda por ahí, lo que pasa es que ya está muy lejana. Ay, ¿por qué te fuiste? Yo no digo nunca mi reina, ella es la que dice mi reina, dice, la reina. La que dice mi reina o la reina es tu madre. ¿No te acuerdas de eso? No,
2: ¿De mamá?
1: tampoco habla. Bueno, que te vaya bien, esperamos otra llamada. Aquí la que dijo la reina o mi reina era la mamá de ella, pero ella no habla, lástima. Vamos con otra llamadita al 317-423-5880. Bueno, si usted llama, tiene que hablar. No necesariamente tiene que contar al pie de la letra todo. Uno puede saber decir cositas, si por si acaso alguien lo está escuchando. Pero para buscar un diálogo con nuestros muertos, ahora más que nunca, la cercanía también de la luna en Capricornio hace que el día de hoy sea propicio para hablar con nuestros muertos. Bueno, yo les decía que a veces también los muertos nos están respondiendo, nos están ayudando tanto. Nunca pensé que ellos, uno les hiciera una pregunta y le respondieran, pero no crea que uno va a escuchar su voz o va a ser de una manera como muy sonora, como si uno escuchara con su oído físico. Uno escucha telepáticamente el sonido de un muerto con su oído no físico. Y al sentir ese sonido no físico, uno responde. Uno está de pronto en la cocina, de pronto está en la sala de televisión viendo el noticiero y uno puede escuchar que alguien le puede decir a uno, súbale el volumen, mijita. Y uno dice, ¿y esto? ¿Quién es? Pues lo que pasa es que de pronto es el abuelo, el papá, que le gustaba el noticiero del mediodía o le gustaba a alguien. A mí me pasó hace unos días. A mí me gusta mucho el deporte, me fascina el deporte. Y puse, para no molestar a mi perrita niña Lola, no puse muy alto el televisor para ver la repetición del partido del Bayern. Y entonces, ¿cómo les parece que lo puse bajito para no fastidiar a niña Lola, mi perrita, porque uno siente respeto por sus animalitos? Entonces lo puse muy bajito cuando escuché que me decían, súbale, súbale el volumen porque no se escucha nada. Y yo ya sabía quién era. El último, digámoslo así, la relación que yo tuve con mi pareja que murió, era aficionado también al fútbol. Supe que era él. No se necesitaba que adivinar mucho. Él quería que le subiera el volumen para escuchar la narración de un partido que he visto como cuatro veces, tres veces, cuatro veces. Ya perdí la idea, me encantan las jugadas. Inclusive escribí un poema sobre, sobre el gol de Luis Díaz con el P. Perdón, voy a estornudar. Perdón. Bueno, escribí hasta un poema. Entonces escuché que alguien me decía que le subiera volumen al televisor. Ya uno sabe. Pero fue telepáticamente. Ni siquiera sabía, no escuché su voz, sino telepáticamente súbele el volumen que no se escucha nada. Y en realidad lo hice fue por favorecer los oídos y el sueño con los angelitos de niña Lola, mi perrita. Bueno, vamos con una llamada. Ay, estoy que estornudo otra vez. Debe haber algo aquí que me afecta. ¿Quién sabe qué será? ¿Qué será? ¿Qué será? Vamos con una llamada en este momento. Hola, ¿en qué ciudad estás?
3: Hola, Gloria, buenos días en Cartagena.
1: ¿Cómo vas, mi amiguito? ¿Todo bien? ¿Mejorando la
3: Bien, muy
1: situación?
3: bien.
1: ¿Se está
3: Súper
1: mejorando
3: bien,
1: todo?
3: sí. Todo
1: Sí.
3: supremamente bien.
1: Ay, me alegra. Sí.
3: Sí.
1: ¿Tú te acuerdas de un Rómulo o Rogelio o Roberto? ¿De alguien así con ese nombre más o menos como que suena R.O. o Rodrigo, Roger? No. Puede ser Roger, ¿por qué no? No sé. ¿Me puedes hablar de un tema así, de un nombre que tenga la R? Rogelio, Roberto, Rómulo. Ay, no sé. ¿Me puedes decir cualquier nombre que te resuene, vivo o muerto? No te afanes. Es que hoy estoy muy paranormal con los muertos. Pero
3: Antonio
1: no
3: Charlie.
1: necesariamente tiene que estar muerto. Puede ser que esté vivo. Dale, mi niño.
3: Antonio Charlie, el que me acuerde
1: Sí, con
3: con
1: A.
3: la R así.
1: Sí, Antonio Charri, que tiene. Ya, tú ya sabes mezclar nombres y apellidos. Te has vuelto psíquico. Oye, mira, lo más importante. ¿Estuviste últimamente en el velorio? ¿Supiste de un velorio de alguien? ¿Me puedes decir?
3: No, en velorio no he estado, Lori.
1: ¿O te enteraste y no, y estuviste de corazón, pero no estuviste presencialmente? ¿O te dio mucho pesar enterarte de la muerte de alguien que tú de pronto no considerabas como una buena persona? Está flotando en este
3: Dudas.
1: momento muerto aquí. Es como si estuviera en mi mirada, en mi lado ojo derecho, alguien que flota y que está ahí flotando, tan curioso. No importa quién sea, vamos a hablar de. Sí,
3: Ayer
1: dime.
3: le pagué, yo le quedé debiendo dinero a un compañero de trabajo que lo mataron el año pasado. Entonces, ayer le pagué a la mamá. Y la mamá me dijo, mijo, toca que salga de esa deuda rápido. Yo me siento como bien de estar pagando el interés.
1: Sí. Ay, se cortó. Pero esto es positivo. Debió ser eso. Debió ser eso, que se siente el muertico acá. Como puede ser que esté agradecido, puede ser que le fascine el acto de mi amiguito. Ojalá que llames desde Cartagena, mi amigo, porque me gustaría retomarte. Todavía tengo aquí al ser que está como en el aire. Ustedes dirán, ¿y cómo hace en ese caso? No, pues es mi visión, no física, que lo estoy viendo. Y preciso, nuestro amigo de Cartagena, que es de Bogotá, pero que vive en Cartagena, fue preciso ayer a visitar a la mamá del personaje. Habría que averiguarle más o menos cómo se llamaba el muertico de hace un año y logramos relacionar de pronto el tema. A ver, mi amiguito, creo que es de signo Leo, llama de nuevo para que el muertico, yo no sé cómo quitarlo. Ay, sí me voy vivo, ay, yo que soy tan avispada. Parece que puede ser él. Hola, ¿en qué ciudad estás?
2: Hola, Lorita, con mi amigo Bogotá.
1: Ay, linda, ya. Yo pensé que era el de Cartagena. ¿Cómo hago para sacarme el muertico que tengo acá? Me toca tener el contacto. Tú pues me puedes llamar ahora. Vamos a permitir que mi amigo de Cartagena le entre la llamada. ¿Saben por qué? Porque tengo aquí un ser flotando con mi. Ustedes, si vienen aquí al estudio donde yo estoy, no lo van a ver, pero yo sí lo veo. Está flotando. Es como si estuviera embalsamado. Está embalsamado, pero pero está en el aire a mi lado derecho. Entonces necesito, por favor, que cuelgues para que entre la llamada del amigo de Cartagena. Por favor, no llamen ahorita, dejen que mi amigo de Cartagena llame porque no sé qué hacer, porque aquí está conectado, está encriptado, está fuerte la energía de esa personita que está muerta. Hola, ¿con quién hablo?
3: Hola, Milene. Con
1: Ay, qué
3: Felipe.
1: bueno,
3: Se
1: qué
3: cortó.
1: bueno. Tengo aquí al ser que está embalsamado, está como, sí, como si estuviera embalsamado con algo blanco, pero al mismo tiempo tiene corbata, tiene camiseta, tiene una camiseta y unos jeans, pero encima tiene una sábana blanca tan raro, es como algo de protección energética. Dime cómo se llamaba él.
3: El doctor Giancarlo.
1: Doctor, ya, ¿cómo se
3: Giancarlo.
1: escribe Jean Carlos?
3: Con G I An, o sea, Gian
1: Sí, sí,
3: Carlo, pegadito,
1: sí.
3: como Carlos Inés.
1: Eso. Perfecto. Sí, ¿qué fue lo último que hablaron los dos? Lo último, así como agradable o chistoso. Es para que él se vaya,
3: Es que
1: porque está aquí suspendido. Lo siento
3: él era un tipo
1: suspendido.
3: todo genial,
1: Sí,
3: un
1: ¿por qué?
3: excelente
1: Cuenta.
3: médico. Y algo me dijo: Cacha, tú tienes que hacer tu curso, y era para pagar un curso.
1: Sí.
3: Y él me prestó el dinero.
1: Ay, tan bonito. Qué lindo,
3: Y
1: ¿cierto?
3: ya.
1: Qué
3: Sí.
1: tipazo. Sí. Entonces fuiste donde su madre y le llevaste una plata.
3: Por WhatsApp le escribí.
1: Sí. ¿Y cómo le hiciste llegar la plata
3: Nicky.
1: por Nequi? Yo creo que él está
3: Sí.
1: aquí feliz. Yo creo que es eso.
3: Ahí
1: Se está
3: vamos.
1: manifestando contigo. Ahí tienes un angelito. Mi amiguito de Cartagena. Tienes un. Se fue ya. Ay, sí. Porque es la primera vez que nunca había visto que alguien se suspendiera, que estuviera. Además, estaba en camiseta, jean, pero encima tenía como si lo hubieran embalsamado. Una cosa absurda. Como si estuviera muy abrigado. Él era de Cartagena.
3: Sí, bien cartagenero. Él
1: Imagínese
3: tuvo una
1: bien,
3: muerte
1: bien
3: violenta.
1: abrigado. Entonces,
3: Sí.
1: eso tiene una connotación. De pronto, ¿de qué murió él?
3: Una muerte violenta. Le dieron muchos disparos.
1: Sí, por
3: Aquí en
1: eso. Es
3: Cartagena
1: como si.
3: es horrible eso.
1: Sí, ¿y cómo te parece que por eso estaba como protegido? Me imagino yo.
3: Sí.
1: Porque estaba con un jean, una camiseta. Pero. Ah, una camiseta y una camisa. Pero encima estaba con sábanas, seguramente. Seguramente cuando lo recogieron le pusieron una sábana y lo taparon. Ah, sí. Es como una especie como de guía de una sábana blanca. Ya, eso ya liga. Pues estuvo aquí. Te cuento, mi amiguito de Cartagena, que ahora tienes un protector donde quiera que esté, para que te vaya bonito, no te sientas desesperado. Quiere decir también que tú cada día te ligas más con el mundo invisible. Un abracito para ti. Damos paso para otra llamada. Qué bonito tener ese contacto y saber por qué él estuvo aquí, como no sé si te estaba agradeciendo, te estaba saludando, te estaba diciendo que todo estaba bien, no sé, pero tal vez el contacto que tuviste con su madre, con sus familiares, le hizo sentir mucha felicidad y mucho alivio. Un abrazo para ti, mi amiguito de Cartagena, que te vaya bonito. Ya cuentas con un ser más que te protege. Damos rienda ahora sí. Qué pena con la anterior llamadita de nuestro oyente. Puedes marcar el 317-423-5880 para poder seguir hablando con ellos, con nuestros muertos. Bueno, yo les estaba diciendo. Exactamente, el tema del sonido, como ellos a veces les gusta el noticiero, les gusta qué, les gusta el tema de los deportes o a veces les gusta la música. Yo me acuerdo de un caso muy hermoso de un joven que murió en una moto en Ibagué, se estrelló contra una especie de fuente en una glorieta. Y él era, entre otras cosas, músico, pero también estudiaba en la universidad, yo no sé qué era lo que estudiaba, algo de arte, en fin. Y desde lo único tal vez regular que ocurrió que la mamá no tuvo control es que, bueno, él pudo hablar con su mamá, le dijo que él estaba muy bien, que él también añoraba mucho la muerte, que él se sentía feliz muerto porque él tenía mucha depresión y todo. Pero tal vez la cosa que no tuvimos control ni ella ni yo en para esa fecha es que ella a medianoche se activaba o el televisor o se activaba. En esa época todavía era equipo de sonido, le estoy hablando hace más de 20 años, sí, con música rock y era él escuchando música, cogió mucha confiancita. Entonces a veces estos fenómenos se ven solamente que este era un poco más como miedosito, no era tan sutil, era más físico, él podía manipular los artefactos desde... ¿Desde qué? Desde la radio, el equipo de sonido, el televisor, en fin. Inclusive ella cuenta que iba en un bus en esa época y estaba sonando una, estaban todos los pasajeros escuchando una canción X. Ella se acordó de su hijo al momento. Pero después se subió terriblemente el volumen y el conductor, todo el mundo le decía al conductor, bájele, que no estamos sordos. Y el conductor dijo, lo siento mucho, se dañó el radio, no sé qué le está pasando aquí. Y ella sabía que era su hijo que estaba acompañándola en ese viaje, en ese bus, en la época en que todavía habían buses y los conductores tenían el dominio de la radio. Ahora sí vamos en este momento y a esta otra vez. Ay, perdón. Vamos en este momento con alguien. Hola, ¿en qué ciudad estás?
2: Hola, Glorita, en Bogotá.
1: ¿Qué más, hermosa? Cuéntame algo,
2: Muy bien,
1: cualquier
2: gracias.
1: cosa.
2: No me gustaría si me pudiera comunicar con mi tío.
1: Pues lo que pasa es que el que venga es el que es, ¿cierto? Hoy estamos esperando. ¿Es tu deseo? ¿Has tenido
2: Sí,
1: alguna
2: me gustaría
1: conexión
2: hablar
1: con
2: con mi
1: tu
2: tío.
1: tío alguna vez, así estando tú de pronto a la hora de dormir, cuando te despiertas, o de pronto a veces piensas mucho en él por su manera, o no por su manera, tal vez porque murió de pronto sin ustedes, digamos, presentirlo, o de pronto fue la manera como murió? ¿Cómo murió el tío para traerlo, nenita?
2: Mi tío falleció, tenía un cáncer,
1: Sí.
2: entonces falleció, lo vimos ahí fallecer, pero sí he pensado mucho en eso.
1: Sí, ¿y qué edad tenía él? ¿Hace cuánto murió?
2: 3 años.
1: No, hace poco, nena, hace muy poco. Eso ya no importa si fue hace una hora o 3 años. Yo antes juraba que los muertos necesitaban estar como medio tranquilos o ser conscientes, pero no, ahora el problema era que antes nosotros no teníamos tanta cobertura o wifi para poder percibirlos y escucharlos. Entonces, en ese orden de ideas, tal vez vamos a hablar. Uno siempre, cuando tiene una tía o una prima, les achican el nombre o les puede decir Avita, Adita o Nanita o algo así. ¿De quién te acuerdas?
2: Pues él me decía a mí Marucha o Pucha.
1: Sí, y con otras personitas que sean muy allegadas a él. ¿Él es hermano de tu mamá?
2: A mí me decía sobrino.
1: ¿Él es hermano de tu mamá?
2: No es hermano de mi papá.
1: Ya. Porque bueno, lo que yo siento aquí es alguien que me habla así. De pronto no es el tío, pero bueno, vamos a
2: O
1: esperar
2: no
1: a
2: sé si de
1: ver.
2: pronto sea la hermana de mi mamá, también ella murió con un cáncer.
1: Sí, yo creo que es ella, sí, porque tiene más energía de mujer. Las muerticas mujeres huelen como a flores ricas, azahar, o sea, el olor que a mí me encanta. Yo nunca he podido con perfumes así como súper finos, no. Yo siempre me aplico, cuando me aplico, el azahar, la magnolia. Y yo creo que también a veces cuando me aplico esos esos perfumes, o me identifico mucho con eso, los muertos. Ella huele como azahar, como un olor muy rico, lo que huelen los naranjos cuando comienza a brotar la flor. ¿Has oído, has olido la flor de naranjo, nena?
2: Sí, señora.
1: Es hermoso, ¿no te parece o no? O repeles con ese olor, no te gusta tanto. Dime la verdad,
2: Sí, no, yo
1: tranquila.
2: para los perfumes soy
1: No, pero
2: como más
1: estamos
2: alejada.
1: hablando de la flor de naranjo. ¿Te gusta o te trae malos recuerdos o lo asocias con
2: No,
1: algo
2: no.
1: malo?
2: No, no, no recuerdo.
1: ¿No qué?
2: No lo recuerdo con nadie, o sea,
1: No, no es de
2: no.
1: recordar. ¿Te
2: No.
1: gusta o no te gusta? O de pronto te sientes incómoda con ese olor a azahar o olor a flores.
2: No,
1: Es
2: sí
1: una
2: me
1: pregunta
2: gusta.
1: sencilla. ¿No la puedes responder?
2: No, sí me gusta.
1: Ah, bueno, listo. Es que depende de tu diálogo, si vamos a hablar como hartito, pero es que nos demoramos mucho en contestar. Bien. Entonces vamos a hacer una cosa. Dame tu signo, tu hora. ¿Vale, mi linda? Porque es que no me
2: Listo, mi
1: hablan
2: signo
1: casi
2: es.
1: ustedes y así como hago para conversar con mis muerticos. Aquí hay una mujer muertica que inicialmente de pronto fue la que me preguntó de algo relacionado con otra mujer. Yo pensé que ella era hermana de tu mamá, pero ella pregunta por otra hermana, pero no por el lado de tu mamá, sino de pronto porque ella es hermana de tu papá, es por el lado de tu papá. ¿Ella tenía otra hermana o tiene otra hermana?
2: Mi tía, la que falleció, sí. O sea, eran 7 hermanas.
1: Sí, ahí se acaba de colocar una flor. Menos mal que contestaste tú rápido. Se acaba de colocar una flor. Ah, listo, voy a entender. Voy a asumir que tú me estás diciendo, estoy hablando con la muertica. Voy a asumir que tú me estás diciendo alguien que tiene nombre de flor, pero que también tú dijiste inicialmente que tenía como un nombre de nana o nanita o que tiene un nombrecito así, no muy.
2: Tía se llamaba Delcy.
1: Sí, no, pero estoy hablando que ella me está dando el nombre de una de sus hermanas que quiere establecer diálogo con ella, que se llama, que tiene nombre de como parecido a una flor, o Mape, o Mafe, o no
2: Marina,
1: sé, Marina, sí,
2: Marina,
1: Marina,
2: Marta,
1: sí, Marina,
2: Mariluz.
1: no, Marina, Marina, Mar, Marina, sí, entonces dice, ella se arremanga, es como si tuviera una blusa, para no ensuciársela, se la dobla, la blusita blanca que tiene ahora, y dice, qué triste reunirse en momentos así y no perdonarse, o llegó el momento de la reconciliación, así vuelvan otra vez a estar lejos. Y se está contando una historia seguramente de pronto de tu mamá o de tu familia con respecto a las mujeres de la casa.

0: una vez dolorosa, que ella y se arrepiente, pero también que a veces uno se reconcilia con la muerte o cuando hay una muerte. Entonces ella dice que por una muerte, algo así, van a volver a verse en todos. Entonces, que es triste, pero también bonito, porque se van a reunir. ¿Quién está enfermita ahora en tu familia o en la familia de ella?
1: No, nadie, o sea, ahorita en el momento nadie.
0: Ella dice que sí, que va a haber una triste reunión. Entonces, que ella cumple con contar y avisar. Y los sentimientos de ella hacia mí, ¿se da cuenta, señora? ¿Se da cuenta? Ella me trata de decir algo tuyo o de tu mamá, o que tú ventiles algo aquí al aire, porque no lo ventilas, nena. Me refiero a que, porque no
1: Pasa,
0: cuentas
1: Glorita,
0: alguna
1: es
0: cosa que
1: que
0: no es poco agradable, pero que ahora todo está bien, ¿listo?
1: yo mandé a mi mamá y creo que es como eso.
0: ¿Cómo? Es que no te escucho.
1: Que soy yo alejada de mi mamá.
0: Ya. Y te tocó poner una. ¿Te tocó poner qué? ¿Cómo se llama? ¿Un límite, nena?
1: Sí, señora.
0: Porque es necesario.
1: Sí.
0: Está perfecto, ¿no? Sí. Pero no creo, ¿no? Ella habla de la relación de tu mamá con ella y con sus hermanas y tuya, que uno. Y es que uno hace eso. Uno, la mamá a veces. O habla mal, o habla mal de la familia, del esposo, del papá de uno, la familia X, y uno como que se deja influir por lo que dice la mamá, y uno le coge hasta fastidio a la familia del papá. ¿Qué pasó ahí? Porque ella me está ventilando, es algo muy particular, que por eso hay poca alegría y emoción en tus palabras, porque tú la repeles, o sencillamente, pues. No era tan cercana a ti, ¿por qué?
1: No, lo que pasa es que mi papá y mamá tuvieron un problema
0: Sí.
1: y entonces mi mamá ha hablado muchas cosas que no son y habla de la familia de mi papá.
0: Sí.
1: Entonces, pues por eso creo que es eso.
0: Es eso, sí. Y por eso tu frialdad con ella. Como dice ella, ni una palabra bonita y estoy muerta. Ni un ánimo,
1: No,
0: ni un. Ni
1: no, yo a mi
0: una
1: tía sí la quería
0: petición para
1: mucho porque ella era una
0: poderla
1: persona muy
0: ayudar,
1: bonita.
0: señora. ¿Se da cuenta? Dime. Ahora sí habla,
1: O
0: nena.
1: sea,
0: Está hablando con muertica.
1: mi tía era una persona muy bonita, era muy racional, sabía realmente cómo era mi mamá. Y entonces pues
0: Sí.
1: entendía yo por qué a veces era como soy con mi mamá, o sea, como.
0: Pero es que ella no está hablando de cómo tú eres con tu mamá, sino en la falta de pronto de emoción con hablar con tu tía que vino a ayudarte a lo que se te ofreciera. Como que no te, ellos perciben si uno está emocionado, si uno los quiere y todo. Y ella lo que trata de explicarme a mí es que de pronto hay resentimiento o chismes y cosas que es natural que tú te percibas así con ella. Ella vino a servirte, a
1: No.
0: ayudarte en lo que se necesite y lo que se te ocurra. Ay, se fue triste, pero bueno, ¿qué podemos hacer? Yo les ruego el favor que sí se comunican. Sí, claro que si les nace con algún muertico y se acuerdan de algo lindo, lo saquen de su corazón para que ellos perciban, porque se van a veces muy tristes por la falta de emoción. Ellos perciben las emociones. Un abracito para ti, que te vaya bonito y ya sabes que tienes también un ser que está pendiente no solamente de ti, sino toda la gente sufrida de la familia, los que son sufridos, los que no son sufridos, no. Un abrazo, mis amigos, soy Gloria Díaz Salón, soy médium.
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1: La mediunidad me permite hablar, comunicarlos a ustedes con sus muertos. Ahora le veo el valor y no me da pena decir que soy medium. Sí, lo que son los complejos, dárselas uno de café con leche. Y ahora tengo que reconocer que es un don bonito y que tengo que saber administrar y apreciar, dejando atrás de pronto el que dirán, que de pronto esta mujer habla con muertos, qué miedo. No, es un don, punto, matemático, punto. Ah, ¿cómo es? ¿Cómo son las matemáticas? Ahí pues difícil contárselo. Todo esto se da como si yo fuera la ingeniera o fuera, sí, ingeniera del mundo invisible, donde puedo hacer ecuaciones y poderme conectar a través de ellos por ecuaciones y por un sistema energético que está aquí, pasado, presente, futuro, con la activación de mis centros de energía, mis chakras y también para comprobarlo la disposición de los planetas en el momento en que yo nací. Esa es como una prueba. Plutón en la casa 1 en Leo. Neptunito en la casa 3 en Libra. La luna en la casa 8 del momento que nací, en la casa 8, que es la casa de Escorpión. Mi luna en Piscis, que también marca el sufrimiento desde niña con todos estos dones y cómo yo asustaba a mi pobre madre, porque en realidad también ella sufrió mucho conmigo de ver todo lo que yo hacía y lo que vaticinaba. Tercero o cuarto, también la presencia en la casa 12, mi ascendente está en Leo y también Leo ocupa la casa 12, que tengo a Mercurito, a Venus, a Urano. Tengo también otros planetas muy fuertes como es Marte. Tengo más 9 planetas ahí en la casa 12. Entonces, como dicen los jóvenes de ahora, es sobrepeso para completar. Pues lógico que yo ya tenía marcado este camino. Y también, como mi ascendente es Leo, me daba oso, me daba, ay, como que, ¿qué dirán? Si yo soy esa escritora, bruja ni la nariz, como lo digo, pero ahora sí lo digo de una manera bonita, bruja ni la nariz, para que no crean que cuando usted me llama a mi consultorio, yo le voy a quitar dizque un trabajo de brujería o la maldición gitana. No, nada de eso, no. Antes yo les explico porque tengo esa capacidad por mis vidas pasadas y por esa información que tengo ahí genética, que todo tiene una raíz que es, y les explico de una manera muy puntual, a través de los egregores y nuestra manera de ser y todo, formamos un cuerpo no físico, un cuerpo sutil que nos ataca y decimos, nos están haciendo algo, no puedo dormir, me adelgacé, mi mamá se enfermó de una enfermedad de un momento a otro, de un cáncer, como si la gente tuviera el poder de hacer posible que alguien muera de cáncer. No, eso ya estaba predispuesto. Otra cosa es la vida que uno lleva. Uno tiene la vida y la salud en sus manos. Depende cómo maneje sus emociones. Eso es lo que yo siempre les he explicado. Entonces, al decirles yo todo esto, he superado mi ego, porque tantos planetas en Leo, ¿se imagina? Me creía ya, no, menos mal. Ahora antes me siento común y corriente menos, porque yo respeto mucho a los animales, los respeto demasiado, y el que respeta a los animales, llama a los animales, está en un momento bonito, ya partiendo de los animales, que uno los ame, los respete, los considere, ya es mucha cosa, pero con tantos planetas en Leo, y también Plutón en Leo, ¿se imagina? Bueno, eso, superar el ego es cosa seria. Yo soy escritora, yo no sé qué, no me digan bruja. Y el universo me puso aquí, trabajar en la radio, no como impulsar la parte cultural o de pronto hacer énfasis en mi parte literaria, mis 7 libros, que lo digo es como para que usted se dé cuenta que está siendo orientado, no aconsejado, orientado por alguien que tiene la sensibilidad y la capacidad de escribir y que de pronto puede tener cierta autoridad o sensibilidad para poderlo orientar. Más que todo hago ese énfasis de que he publicado 7 libros por eso. Ni siquiera son de ni de astrología, ni del mundo ocultista, no, son de poesía. El que es poeta es profeta. ¿Ustedes lo sabían? Sí, es bonito la sensibilidad que tenemos los poetas. Y ahora se traduce en profecía. Estoy tan feliz con esta nueva modalidad de ser, aparte de médium, que es lo más sobresaliente en mí, ser profeta en el sentido de poder escuchar una voz y poder de pronto esculcar las cosas más lindas que tiene alguien para podérselas manifestar, dar una luz, una esperanza. Pero también depende de ese alguien. Porque si de pronto se sienten y se vislumbran cosas lindas y esa persona de pronto no es coherente con lo que yo le digo en el sentido de que no está trabajando su ser, su comportamiento, de pronto también sus emociones y también las cualidades y por qué no hablemos de un tema muy particular que es tener uno esa conciencia. Y más que esa conciencia, esos valores, si hay valores, todo esto sale, todo lo lindo sale. Los valores son algo muy importante en la familia, en nuestro trabajo, ser honestos. Ustedes se imaginan con las capacidades que yo tengo, yo sería recontra multimillonaria, todo el mundo haría lo que yo quisiera, pero a mí no me importa, no me importa ser multimillonaria ni nada de eso. Yo vengo solamente a decir verdades, a decirles a ustedes que tenemos tanto poder. Ni siquiera yo tengo el poder, yo solamente ilumino con mi simple linternita acomodadora de teatro barato, porque ni siquiera es fino, no es que ahora, si uno va a un teatro fino, los niños que están muy bien vestiditos ahí, que les pagan buen sueldo y toda la cuestión, ellos utilizan su celular para orientarnos dónde está ese puesto que necesitamos para acomodarnos, el puesto que compramos en el cine. Entonces todo esto ha cambiado. Simplemente quiero decirles que la profecía va a ser ahora mi valor agregado ante tanta angustia existencial mía de saber cómo voy yo a orientar o a guiar o iluminar con mi linternita de acomodadora de teatro ahí de pacotilla. Pero algo es algo, peor en nada. Puedo iluminar, puedo decir a la derecha, a la izquierda, de derecha, o abajo o arriba. Entonces surgió la profecía. Eso me tiene alucinada, tengo que contarles eso. Sé que hay un gran recurso, ya no me voy a angustiar por lo que viene. Sé que lo que viene son cambios fuertes, fuertes, fuertes, que de pronto usted que es mayor de 50 años va a ser muy duro. Pero conmigo, si está aquí de la mano de este programa, por eso dígale a la gente que me escuche, esto está reservado para personas que les guste el tema y que quieren entender y comprender la vida, que no se tienen que acoger, ay, que me hicieron algo, que me pusieron que una enfermedad postiza, que me ligaron, yo como siempre dicen, a usted la ligaron, por eso es que usted no funciona en la intimidad, mi señor, usted de verdad que fue seguramente su exmujer. O cuando alguien le dice a uno, no, usted le mandaron la maldición gitana, mira, a ver, yo le cobro el tratamiento. No, pues los brujitos no tienen la culpa. La culpa es de uno por dejarse influir por esas creencias desde tiempos inmemoriales. Cada uno tiene su manera de cómo defenderse, ¿sí? Y no es que me quiera lavar las manos para que ellos no me hagan daño a mí, no, no, no. Yo creo en lo mío, creo en que uno se puede blindar, creo que también que todo lo que le pasa a uno no es que me hayan hecho algo. Mi problema de garganta no es que alguien me haya hecho algo, eso me pasa por comer tanto picante, me gusta, pero ya no consumo comida mexicana, ni picante, ni salsa de tomate para los espaguetis. Todo depende de mí, ¿sí? Saber también rendirle culto a mi cuerpo, a mi estómago, a mis intestinos, a mi hígado. Saber que esto es un tesoro, y que tengo que tratar de dejar el tinto. No les niego que he hecho trampas, sí, es que es muy duro, pero sé que paso a paso voy dejando esas cosas que tanto me afectan en mi organismo. Les estoy hablando de todo, esto parece un salpicón, pero ustedes me entienden. Entonces, para llegar a la conclusión que uno, todo esto, los dones y todo lo que pasa aquí, lo puede confirmar o lo puede corroborar cuando uno conoce la carta astral de alguien y puede utilizarse esto para bien o para mal. ¿Sí? ¿Se dan cuenta? Se puede utilizar para bien o para mal. Para bien para uno, sacarle plata a la gente de pronto, porque la gente puede hacer lo que uno diga y hace, y en fin, pero también para venir a que la gente tenga conciencia de que todo lo que uno tiene se lo merece, pero también puede ser un aprendizaje lindo para prepararse. Ejemplo, dos puntos. Aquí está Alberto Duque López. Acabo de. Dije dos puntos. Eso solamente lo decía él. Lo que les quiero decir es que el ejemplo de ayer, cuando me llama la mamita de un joven que ella está muy angustiada, porque siente, le duele que su hijito esté sufriendo por una serie de eventos y de cosas. Y la respuesta es, déjalo sufrir, es bueno que sufra, no sufras por él, déjalo sufrir para que aprenda a defenderse, eso es parte de la vida. Total, amado, ha querido esta mujer de pronto se hizo una cirugía, una operación que de pronto puede ser a la postre algo muy malo. Y déjalo que él viva eso. Total, ella le dio un hijo. Y total, también deja que él asuma eso para que se le quite de pronto ser un ser dormido. Ahora se está despertando, pero no sufras por él porque tú ya lo creaste. O también no sufras por él porque te vas a enfermar. Si uno no puede cargar tanto las emociones o el dolor de sus hijos. Hay que dejarlos volar como un ave cuando ya las alitas ya están listas para ese vuelo. Eso es lo que les quiero decir. Permítanme, voy a tomar un poquitico de agua aromática para poder mejorar mi garganta. Siempre que paso algo por mi garganta, pienso en Colombia, pienso en nuestros vecinos y siempre estaremos bien. Este país es bendito. Nuestro entorno también es bendito. Dios, el universo y tantas plantas y aves hermosas que nos circundan con ese espíritu en la naturaleza nos protegerá, nos dará más sabiduría e inteligencia y nos blindará de todo mal. Así será. Bueno, mis amigos, pues estaba hablando de la mediunidad y de cómo he superado mi vanidad y mi ego. ¿Qué culpa? Yo nací con muchos planetas en Leo, yo no tengo la culpa de verdad. Y lo digo así haciendo pucherizos porque es verdad. Pero a estas alturas de la vida uno se da cuenta que la vida es bella y que a veces después de la muerte, de esa muerte física, eso nos despierta. Siempre la gente le dice a uno, después de la muerte de mamá, de mi papito, de mi hermanito, de mi esposo, de mi hijito, sobre todo que es tan doloroso. Parece que el dolor más grande es cuando se pierde un hijo. Así sea un hijo calavera, o así uno en el fondo deseara que ese hijo de pronto no estuviera haciéndole tanto daño a otras personas, o no sufriera tanto porque estaba de pronto muy mal de su cabecita y estaba con mucha droga también, o estaba muy en las últimas como habitante de calle. Uno a veces no quiere que sufra y que ojalá Dios se acuerde de él, es un decir, pero cuando muere es doloroso, es muy doloroso. Pero bueno, esa es una muerte que todos vamos a esperar o que nos vamos a conectar con ella alguna vez. Pero hay muertes internas que son muy duras y por eso necesitamos hoy con el corazón en la mano, mis amigos, hablar con un psicólogo, con una psicóloga que son tan lindas, tan intuitivas. Perdónenme los señores que son psicólogos, pero es que las mujeres somos tan intuitivas, somos tan maravillosas por algo nuestra misión es llevar a nuestro bebé 9 meses. Hay de todo, ay, ahora me dicen, no, pero es que la desmadrada de fulanita de tal, no, estoy hablando de lo bonito, no nos vayamos por otro lado. Hay de todo, Hay de todo, como en todo. En fin, solamente que son reflexiones en este momento de la medium Gloria Díaz Salón, que soy yo y que me estoy observando. Vamos con un. Ah, bueno, antes de eso, quiero que tenga mi número telefónico: 317-265-4040, 313-326-9168. No me voy a mandar fotografías de muerticos, me manda de seres vivos 4 fotografías para que yo le diga cosas muy, pero muy puntuales. Decirle que esta persona la ama o que este ser está engañándola, que le quiere sacar el dinero, que ha pensado hacer esto y esto y esto. Usted me dirá, no, pero no, él todavía no me ha dicho nada y después me llama y me dice, sí, él me propuso eso a los pocos días que tú me dijiste, y menos mal que me alcanzaste a advertir, porque eso siempre ocurre, a veces no es en el momento, sino puede venir, es que a veces es no, como el tiempo no es no lineal, pero va a ser más rápido de lo que usted se imagina. O cuando digo cosas lindas por medio ahora de la profecía. Es tan lindo saber que tenemos tantos caminos abiertos. Tenemos que luchar, para eso estamos vivitos. ¿Cuántos muerticos que están aquí conmigo a esta hora, incluido Alberto Duque López, que me está visitando el día de hoy? Alberto, aquí no he visto cine ni nada. Sé que te debo verme buenas películas galardonadas y todo, pero ay, deja que ya tendré tiempo. Yo les decía a ustedes que pueden hacer llegar 4 fotografías de personas vivitas y coleando. No me manden fotografías de muertos porque ellos vienen solitos. Segundo, también saber cuál es su signo, su hora, cómo se ve la energía, las tendencias de su energía. Y también al mismo tiempo darle el toque mío, que es la profecía, que es mis capacidades paranormales, para que usted pueda sentirse orientado. El resto lo pone usted según su nivel de energía, según su manera de ver la vida, sus creencias y el tiempo que todo lo cura y el tiempo que también ayuda a que uno supere su baja autoestima o a veces sus miedos, porque somos presos del miedo. A veces uno escucha un noticiero o cosas y uno le da miedo todo y a veces no es lo que parece. Uno es manejado a través de los medios de comunicación a veces, o a veces de un familiar, o un entorno, o una sociedad. Aquí lo importante es que despertemos, que salgamos de la Matrix. 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Espero no equivocarme. No vayan a despertar a nadie por ahí. Bueno, mis amigos, después de esto, para que agende su cita, vámonos con una llamada ya para cerrar con broche de oro y después de estos avisos parroquiales. Hola, ¿en qué ciudad estás?
2: En Bogotá, Glorita.
1: ¿Cómo vas? ¿Bien?
2: Bien, sí, señora.
1: ¿Y por qué tan breve?
2: Estoy
1: ¿Cómo
2: muy
1: te
2: contenta.
1: llamas? ¿Cómo te
2: Ay,
1: llamas?
2: es que Sandra
1: ¿O tu
2: de
1: apellido?
2: Capricornio,
1: Sí, Sandrita
2: de
1: la
2: las 7 de
1: breve.
2: la mañana.
1: La luna va a estar en un ratico haciéndote sentir un poco rara, amargada, o poniéndote los pies en la tierra. Eso también es bueno, esa luna en Capricornio. A mí me encanta también porque me aterriza, porque yo me la paso soñando, me la paso con intuición elevada, pero también hoy seguramente voy a estar muy brillante, muy lógica para negocios, para cosas, para ideas, en fin. Yo necesito que tú y otras personitas se me afinen con el tema de TikTok para que me sigan y también que entren a mi canal de YouTube, Gloria Díaz Salón, para que escuchen y también para poderles yo responder sus preguntas. Bueno, ya hablando de temas, las personas que me escribieron hoy, hasta este momento, son las 5:20, que me escribieron por YouTube, les voy a obsequiar una consulta. Las que me escribieron hasta las 5:20. Si me escribiera hasta ahora, ya no entra en el concurso. Como hice una convocatoria y, no, y se me olvidó, entonces lo mínimo que puedo hacer es obsequiar una consulta. Hasta las 5:20. Personas que me escribieron más o menos a esa hora. Perfecto. Entonces ya mañana doy los resultados. Bueno, Ahora sí, como eres muy breve, hazme cualquier pregunta, signo y hora, signo Capricornio, hora, ¿cuál, nena?
2: 7 de la mañana, Capricornio, Glorita.
1: Listo, listo. Estoy como ronquita el día de hoy, es el frío, y eso que ando como si toda forrada, toda con bufanda y con toda la cuestión. Capricornio, 7 de la mañana. ¿Cuál es la pregunta que más te inquieta en este momento a ti, en este momento?
2: Glorita, tengo una situación en mi casa.
1: Sí.
2: Yo vivo acá hace 20 años y cuando llegamos sembramos una palma.
1: Sí.
2: Y hoy en día, pues me está diciendo la administración que tenemos que retirarla por un problema eléctrico y demás.
1: Sí.
2: Yo ya le pide permiso a la palma, la agradezco
1: Sí.
2: mucho porque ha estado conmigo toda la vida, ¿no? Pues muchos años.
1: Sí.
2: Pero quiero que todo se solucione de la mejor forma, Lorita. Estoy muy
1: ¿Y por
2: preocupada
1: qué no
2: porque
1: se
2: no ni
1: puede
2: duermo.
1: solucionar de la mejor forma? ¿Es que tú te opones?
2: No, yo no me opongo, pero entonces hay unos trámites y unos permisos que aún no tenemos y que quiero que se den.
1: Luego hay que pedirle permiso de pronto a algún ente para poder
2: Sí.
1: derribar la palmita.
2: Sí, es muy grande, toca pedirle al medio ambiente, al Ministerio del Medio Ambiente.
1: Sí, haces todas esas vueltas, entras en chat, en inteligencia artificial, ya chat GPT, o entras
2: GPT.
1: a sí. O entras ¿a qué, nenita? Espérate un momentico, a Géminis. Es que aquí tengo una interferencia aquí de algo, ahorita les digo qué es. Me está metiendo como un palito en la boca. Espérate un momentico. Y consultas cuáles son los trámites y todo, y lo haces. No sé cuál es el rollo ahí. Tú tienes
2: Que la
1: buena voluntad de
2: administración
1: sacar la
2: dice que yo
1: palmita.
2: tengo que correr con todo el gasto porque hay un problema eléctrico dentro de todo el conjunto.
1: Sí, toca, nena, toca. Toca, toca asumir las responsabilidades o que te den unos, otra vez me está molestando el ser. Va, parece que es un familiar tuyo, conocido tuyo. Ya lo voy a resolver. Un segundito, no me deja ni hablar. Nenita, te toca, nena, ¿qué podemos hacer? ¿Qué podemos hacer? Es la herencia de los 20 años hasta la palmita cumplió ya su ciclo. Antes de que me siga molestando este ser, se supone que un joven o alguien que murió muy joven, di tú un menor de 40 años o de 40 años, quien murió o alguien fue un vecino o alguien o alguna historia familiar, que es el que me está
2: Ah, sí, de
1: molestando.
2: pronto un vecino.
1: Sí, ¿de qué murió?
2: Tenía cáncer en la cabecita, pero tenía como 10 años, 11 más o menos.
1: Sí, alguien joven, es alguien joven el que por eso me metió como una pluma, un palito en la nariz, no me dejaba ni hablar, yo estaba controlando no te muevas, se fue. Bueno, hablamos después, linda, que te vaya bien con tu tema, porque es que el ser es muy inquieto, me acaba de meter algo en el oído y eso sí me puede perjudicar, y tú te moviste mucho por allá, entonces, no sé, perdí el control del muertico, me toca mirar a ver cómo lo controlo. O sea, lo que sea, pide plazos y cosas para poder pagar la parte eléctrica porque es también un gasto inesperado. Un abracito para ti. Lástima que te moviste tanto y es que yo aquí controlando al muerto y no sé cómo hablé ahoritica, si estoy hablando bien o mal, porque estoy muy engrampada aquí con los muerticos, se quieren quedar. Entonces yo le digo a la gente que me tengan paciencita. Voy con otra llamada a ver si se va el muertico. Me toca de una vez. Hoy no es que no tenga control de los muertos, sino que vienen muertos muy inquietos. Y el muertico que tengo aquí quería decir algo, tal vez no sé qué, pero no dijo nada, se fue. Y el ruido que tú hiciste sin querer, o alguien hizo un ruido por ahí, hizo que se me fuera. Vamos con otra llamada rápidamente, son las 5:25, a ver si se me va. Este ser ahora me está cogiendo la nariz. Es que estoy hoy muy sensible, me está cogiendo la nariz y me la está estirando como si me la estuviera respingando. Ay, ay, ay, ay, qué risa, ay, qué risa. Dice, lo que pasa es que usted es como un poco tiesa, estirada, usted no es humor, usted no maneja humor o usted es muy amargada. Ay, me está diciendo eso, toca dejarlo. Y yo necesito que la gente sepa que uno tiene que hacer lo que se le venga en gana en este mundo, porque después uno todo tieso, no tiesa usted ni estirada, estirado yo. Ah, que usted está tieso y estirado, y que su naricita era muy bonita, muy respingada. Sí, ¿qué otra cosa me quiere decir? ¿Por qué no se va? Váyase, váyase, váyase y dime lo que quiere decir. Dice que hay que vivir la vida hasta donde se pueda, pero no dejar de comer, algo así, que no se prohíbe de comer. Bueno, que te vaya bien. Voy a mirar si hay otra llamadita rápidamente. Con eso limpio el espacio energético, porque es que hoy abrí mucho la energía. No sé cómo estoy hablando, después voy a revisar porque me siento como si estuvieran interviniendo mi boca, no puedo casi ni hablar. Hola, ¿en qué ciudad estás?
2: Hola, Glorita, un poco.
1: Uy, pero se escucha muy mal, lástima, no se puede. Otra llamadita, por favor, porque necesito, tengo la boca enredada, no puedo ni hablar. A ver, ¿quién? Otra llamadita, por favor. Bueno, mientras tanto, más bien hablo de avisos parroquiales. Si usted quiere hablar con sus muertos, si quiere resolver muchas cosas, puede marcar el 317-265-4040. Perdónenme, pero me están molestando la boca. Bueno, toca así, tener paciencita. Hola, ¿en qué ciudad estás?
2: En Bogotá.
1: ¿Estás asustada, preocupada? ¿Por qué tu tono de voz?
2: No, preocupada
1: ¿Y
2: por
1: por qué?
2: estar tan enferma que me veo. Me hace falta
1: Claro.
2: mi madre.
1: ¿Hace cuánto murió su madre?
2: 1 año y 10 días.
1: No, tienes que hacer el duelo con una psicóloga o te metes ahí a una página de duelos. Ayúdate porque eso no es tan fácil. ¿Ella vivía contigo o estaba alejada de ti por algún motivo?
2: No vivía conmigo.
1: Uf, ¿cuánto duraste toda la vida viviendo con ella? ¿Me escuchas bien, nena? Estoy hablando
2: Sí,
1: enredado, dime la
2: señor.
1: verdad. Estoy hablando, es que no sé cómo estoy hablando, me siento como frenada la boca, pero es porque todavía no se ha ido este personaje que estuvo aquí. A ver,
2: Te
1: ¿me
2: escucho
1: puedes
2: bien.
1: contestar? No, pues de escucharme me puedes escuchar, pero estoy enredada la boca o al hablar.
2: Un poquito, pero la escucho.
1: Uy, Dios mío, no digas. O sea que estoy hablando
2: Gracias
1: muy
2: a
1: mal.
2: Dios me pude comunicar.
1: Bueno, ¿qué le quieres preguntar a tu madre si estuviera aquí? Todavía no la siento, pero no importa. Vamos a sentirla después. Espero esté hablando bien.
2: Oh, yo sé que ella está bien allá, sufrió mucho, pero yo estoy sufriendo más.
1: ¿Por qué estás sufriendo más tú? ¿Tienes muchos arrepentimientos o tienes muchos complejos de culpa?
2: No, tantos problemas, todos distanciados, muchas
1: Mejor, mejor.
2: humillaciones.
1: La gente que no sirva, que no estorbe, tienes que volverte realista, poco romántica, pon los pies en la tierra, no te sientas víctima, lo siento hablarte así, estoy influida por alguien más. Es como que uno no puede siempre hacer el papel de que me abandonaron o que mis hijos o de que mis familiares. Rico que estés sola, con eso tú te desembolatas. La vida también es de cosas lindas, cosas feas, uno se acuerda es de lo malo, no de lo bueno. Tú dices que naciste a las 7 de la mañana y eres
2: No,
1: capricorniana, ¿o de qué signo eres tú?
2: yo Libra de las 10 de la mañana.
1: Listo, muy bien. Perdóname que te hable así. Parece que tu madre, muy allá, que no la siento tan cerca, quiere hacerte entender que no puedes seguir así, que tú tienes que fluir, tienes que irte de un sitio o no puedes aguantarte a la gente. Aquí no te tienes que aguantar. Tu madre está a distancia, pero no la puedo traer. Qué lástima, pero estoy escuchando su influencia, estoy siendo motivada por ella. Nena, se supone que ¿quién se tiene que ir?
3: Pues no,
1: ¿O cuál es la
3: yo no puedo
1: situación?
3: salirme,
1: Tú
3: no tengo
1: sufres mucho.
3: trabajo.
1: ¿Por qué sufres mucho? Dime por qué sufres. Dime.
3: Porque me he sentido muy enferma últimamente y quiero volver a mi trabajo.
1: ¿Y por qué no vuelves a tu trabajo?
3: Porque ya llevo un mes así enferma y
1: ¿Y de
3: me
1: qué estás
3: dio.
1: enferma?
3: ¿Cómo?
1: Perdóname, es que estoy con tu madre.
3: Porque se me activó el lupus, me dio
1: Sí,
3: culebrilla y estoy
1: claro.
3: todavía.
1: ¿Sabes por qué te pasó todo eso? Para que te estés calmadita, para que te resbale todo lo de los demás, para que le des importancia a ti misma, no a los demás, que se van, que son ingratos allá ellos, problema de ellos. Pero tú ahora es tiempo para que te cuides. Aquí viene una energía con mucha fuerza. El lupus y otras enfermedades y todo se activa es cuando el universo quiere que uno descanse. Tu madrecita dice que no quiere, a ver, dentro de lo que me da a entender, es que ella quiere como estar de lejitos para que tú te sobrepongas o estés no solita, sino que tú busques la manera de salir adelante. Ella siempre está ahí en esa porcelanita que tú tienes, ¿cuál porcelana? ¿No te acuerdas? ¿Y
3: No,
1: el cuadro qué me dices? ¿Cómo así que no? ¿Eres poco
3: lo tengo
1: observadora?
3: guardado. Yo guardé las fotos de ella en el armario.
1: Y una figura de una imagen como religiosa, un sagrado corazón o algo que
3: Sí,
1: ella adora
3: señora,
1: tanto.
3: las tengo acá.
1: ¿Por qué no me lo describes? Dime. ¿Y dónde está
3: Sí,
1: puesto?
3: son dos escapularios que tengo en el
1: Eso.
3: cajón del armario.
1: Sí, ahí está ella contigo siempre. Dice, afánele, afánele, que va todo a estar bien. No, no, no le pare bolas a lo de esa llamada. No, no se ponga triste. Yo estoy también ahí en la cocina a veces, cuando cocina rico, o estoy también ahí en el, ella habla como un hall o un zaguán. Yo estoy ahí, mi hijita, la amo, la quiero mucho. Perdóneme si todo lo más se fue, se fue. Nena, ánimo. Yo también hasta te regañé, pero por culpa de tu mamá, ella me mandaba mensajes para que fuera toda burda y fuerte contigo. No sufras más, adelante, que tú vas a estar muy bien. Hoy, si me haces caso, va a desaparecer parte de tanta mala energía que te circunda porque eres una terca y no quieres darle importancia a tu salud física y mental.
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1: Y vamos con todos los signos del zodiaco. Soy Gloria Díaz Salón. Aries, con esta lunita en Capricornio, es como si esta lunita quisiera que usted tuviera una buena estructura, no solamente en la parte laboral, sino con la mirada nueva que tiene que tener con este cambio de pronto de energía. Tiene que prepararse, no sienta estos cambios como algo negativo, es todo lo contrario. Es pensar que necesita innovar, soñar, no siempre lo mismo. Y la vida, cada vez que usted siente que lo está castigando o que el universo conspira en contra de usted, no es eso. Es una orientación, es una guía, mi Aries. La luna en Capricornio también quiere que usted sea realista en el amor, también con su edad, con sus deseos también de enamorarse de personas que de pronto no sean tan jóvenes, porque por eso es que fracasa tanto en el amor o compra amor, en fin. Otros jóvenes y locos van a por fin a tener la posibilidad de avanzar y poder estudiar, y otros poder saborear la felicidad de tener un nuevo empleo o un nuevo emprendimiento. Tauro, esta luna en Capricornio es la oportunidad para que usted se sienta seguro con las cosas que ahora está implementando, no solamente en su trabajo, en su negocio, sino también como antes no se había dado cuenta que necesitaba cambios muy fuertes para que la gente no volviera de pronto a aprovecharse de su nobleza o aprovecharse de su generosidad. Ahora Tauro tiene como un detector de mentiras, un detector de gente que no sirve, y que le va a ayudar a detectar o le va a avisar quién es bueno, quién es malo, quién tiene ciertas intenciones. Qué bueno que Tauro, ahora cambiada o cambiado, se siente más seguro. Y con esta lunita no hay duda que ahora siente que puede haber un futuro muy bonito para usted, no solamente en el campo laboral, donde se dio cuenta que todo lo relacionado con la tierra, con la alimentación, con todo lo que tenga que ver con joyería, bisutería, diseño de joyas y todo lo que tenga que ver con el comercio, está muy bien aspectado para usted. Géminis, a veces Géminis, por su dualidad, aunque viene próximamente, seguramente usted ya tiene al planeta Urano en su signo, otros todavía no. No necesariamente lo tienen que tener en su signo, pero ya comienzan a sentir la influencia de que su vida tiene que cambiar. De pronto con ese matrimonio o unión que ya no tiene razón de ser. De pronto también con ese aguante con los hijos que se están cada día malogrando o que se están aprovechando de pronto de su nobleza, de su protección. Recapacite, Géminis, usted no puede criar cuervos porque después le sacarán los ojos. Haga como una especie de recuento qué es lo bueno y lo malo de la educación hacia sus hijos, o cómo usted y su pareja han cometido muchos errores. Usted le ha dado de pronto mucha confianza, o de pronto su pareja se ha recostado en usted. Haga algo antes de que sea demasiado tarde. Aquí esta lunita en Capricornio le ayuda a pensar cosas que antes no se le había ocurrido reflexionar, pensar o concluir. Cáncer. Lo mejor de Cáncer con esta luna, a pesar de que está en oposición, es que usted va a ver lo bueno, lo malo y lo feo. Eso es bueno para usted, es bueno porque usted es solo corazón. Usted a veces ve con los ojos de Cáncer, nobleza, ayuda, protección, la mamá o el papá del zodiaco, cualquiera que sea su situación ahora, va a darse cuenta que el universo hará el trabajo sucio, haciendo que la gente se porte muy mal con usted, o que actúe a lo bruto para que usted se dé cuenta que esa persona no era lo que usted pensaba, ese familiar, ese hijo, ese esposo, esa esposa, y que de verdad se ponga pilas para hacer cambios prudentes para su felicidad y para volver a comenzar. Leo, esta lunita le da a usted un enfoque o una especie de guía en su parte de la salud, por ejemplo, también podría ser, pero también como las asociaciones, ya sea con su esposo, con su novio, o lo que comparten económicamente, ya tiene que darle como una especie de corte para que las cosas estén mucho mejor, sea lo que sea, nativo de, estoy con el nativo de qué, de cáncer, todo indica que tiene que hacer cambios estructurales en su vida. Y por otro lado, también esta oposición de planetas le marca un antes y un después en su vida amorosa, en su vida económica. Leo, la vida es loca y extraña, y por estos días también le está marcando que su salud y su trabajo están en un momento que hay que pararle muchas bolas. Parece que yo me equivoqué y dije cosas de Leo. Se las dije a Capricornio, pero total, eso también no importa porque la tendencia es que estos dos signos van a estar muy enfocados a temas relacionados con la salud y el trabajo, teniendo en cuenta que también en este momento Plutón está en la casa, que Plutón está en la casa 7, pero también que el planeta, la lunita, está en la casa 6, que está indicando que no puede esforzarse tanto en el trabajo o que no cambie dinero por salud. Eso es para los nativos de Leo. Y eso es lo que va a hacer Leo. Sopese, piense que primero está la salud, esos exámenes médicos, y después ya verá si de pronto cambia el entorno laboral, donde no tenga que de pronto dirigir grupos o tenga que estar con unos horarios bastante fuertes para no deteriorar su salud y su vida, inclusive su parte también familiar, donde Plutón también nos está indicando ahí que está ustedes cuidando a su familia. Sea lo que sea, mi Leo, lo más importante ahora es que con esta lunita en Capricornio está haciendo ver algo más. Virgo, no importa, Virgo, que por estos días usted sienta que como que no valió la pena haber luchado tanto, que no valió la pena, Virgo. Usted va a ver más adelante cómo la admiran o lo admiran, va a ver más adelante que aunque usted no le vea valor, tiene dónde meter su cabecita, puede ser una casa, un apartamento, o que usted no tiene problema con el tema laboral. Y lo bueno de esto es que también donde quiera que esté, en el sitio, en el lugar, en el país, usted nunca se va a quedar sin plata. Usted es una persona que maneja mucha constancia, mucha excelencia en el trabajo. Usted respira trabajo, respira responsabilidad. Otros que no son así porque están enfermitos o porque tienen mucha depresión, el universo hará que ustedes comiencen a sentir mucha alegría por dentro y comiencen a sanar por dentro y por fuera muchas cosas que le han impedido progresar. Libra, hay muchas cosas que se activan en usted, entre ellas el tema del hogar. ¿Usted qué quiere tener un hijo o que quiere tener una pareja o que quiere tener un hogar? O al contrario, que de pronto ya no quiere seguir aguantando una situación, en fin, llegó el momento para tomar decisiones de una manera salomónica, sin drama, o el universo va a ayudar a que la otra persona esté muy dócil, o de pronto que esté en un tema muy bonito para conciliar o lo coja, o esa persona esté con buen ánimo y ceda ante una firma de un divorcio, o también la firma si es un socio o alguien así, que no le ponga el lío ni problema para ustedes hacerse de algo que le está quitando salud y vida. Escorpión, no hay duda que los pensamientos que usted tenga ahora, Escorpión, serán para bien o para mal. Recuerden que todos tenemos un cuerpo sutil, una mente que puede atacarnos a nosotros mismos si no estamos nosotros educando nuestra mente, nuestra energía y somos optimistas. Este es el momento para que usted, Escorpión, se llene de fuerza, de fe, de optimismo. ¿Qué importa que se vuelva adicto a algún santito? Esas creencias son bonitas, mi escorpión. De pronto, si tiene problemas de angustia existencial, de depresión o alguno de sus familiares está mal, le recomiendo nuestra santa hermosa, la Santa Madre Laura Montoya. Acude a ella y si hay algo físico, José Gregorio Hernández, sin necesidad de ir a ningún sitio, usted se puede conectar con él. Y si en este momento la situación económica está muy heavy, muy grave, muy fuerte, usted ya sabe que el gran San Judas Tadeo, que ya está desempolvado para bien para todos, nos puede ayudar. Sagitario, no hay duda que por estos días la influencia de la luna, pero también Júpiter ahí, que es su regente, el planeta de la fortuna mayor, le va a ayudar para que se expanda, para que vea dónde está el dinero, las oportunidades y que de pronto le quite esa terquedad que lo caracteriza en el sentido de que no, que yo aquí estoy bien, pero la gente y el universo hacen todo lo posible por orientarlo y usted no quiere ver. Menos mal que no necesita de que el universo haga el trabajo sucio o que lo asuste o le traiga algo malo para que usted haga ese cambio. Gracias a la llegada de un amor, ah, ya descubrí, la influencia de alguien le ayudará a que usted haga un cambio. Capricornio, la verdad, se ha dicho que cuando uno tiene la luna en el mismo signo de uno, lo ayuda también a aumentar de pronto la depresión y también descubrir por qué estoy deprimida. O por, es por dinero, o es porque yo creía que ese hombre, esa mujer eran míos, o ese carro que me lo embargaron, o esa casa, era todo el producto de un esfuerzo. Pero mire, hay cosas peores. Está vivita y coleando, ¿sí o no? Su mamita está bien, sus hijitos están bien. Es como un cambio del universo que le dice que hay cosas más importantes para este mundo y que usted puede volver a comenzar. Ese es lo importante, ese es el mensaje. Como Capricornio puede volver a fluir y siempre habrá un retoño en lo que quiera comenzar en adelante. Acuario, es un momento para que analice bien todo, qué quiere, para dónde va. Acuda a la escritura, tome nota, haga como una especie de diario, sus sueños que se han cumplido, los que no se han cumplido, pero también piense. Hace 30 años qué sueño tenía, o hace 15 años, o hace 7 años, y se va a dar cuenta que hasta ahora se va a dar porque usted es futurista, usted parece marciano. Por algo le dicen que es más raro que un perro a cuadros. Usted es visionario, original. ¿Es artista? Uy, si es artista, Dios mío. Si es inventor, no se diga más. Si sabe de negocios y todo, seguramente va a estar muy iluminado.

0: hasta el sacrificio, pero ahora la vida es bonita, todo brilla, viene mucha expansión económica, gente bonita en su entorno, y eso es lo que usted tiene que pensar. La vida le va a cambiar, se lo digo yo, Gloria Díaz Salón. Bueno, mis amigos, hasta aquí el horóscopo. Soy Gloria Díaz Salón y recuerden, hemos venido a este mundo a ser felices.
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3: En este día grandioso, en este lindo amanecer, pido al cielo, pido a nuestro Padre Celestial la bendición para todos aquellos que cuidan la naturaleza, que aman a nuestra madre tierra, a este planeta, que cuida de sus animales, de sus mascotas, que verdaderamente los quiere con el alma y con el corazón. Al campesino, pues, que cuida su campo, sus cosechas, el agua, y está muy feliz con el canto de las aves, sus animalitos que tienen el campo. Que sea bendecido ese campesino, esa señora linda, porque eso fue lo que nos dejó nuestro Dios para disfrutarlo en este globo terrenal. Bendigo igualmente a todos los que fueron a consulta el viernes, el día sábado, el día domingo. Y también felicito a todos los que fueron el día de ayer a la consulta y a los que ganaron ayer mismo, a quienes me han enviado sus mensajes a mi WhatsApp como agradecimiento de haber pedido a los ángeles, a los espíritus de alta luz, por el bienestar, por la salud, por haber sacado aquel hijo de los malos vicios, de la droga, no mi persona, sino que le pedí a los seres de luz que ese hijo o esa hija estuviera a salvo, y ya he recibido mensajes de los resultados. El día de ayer fueron varias personas a su consulta y hasta derramaron lágrimas contándome lo que sienten con la oración. Que qué oración tan divina, tan maravillosa de protección. El día de ayer, cuando con mucho amor, con fe, con gratitud, hice la oración para que lo repitieran todos mis hermanos y para que fuéramos protegidos de todos los peligros y de todas las fuerzas del mal. Como ustedes le han brindado al hermano Peter su aprecio, me han mandado bendiciones, me han deseado lo mejor del mundo durante los años que me queden en este globo terrenal, y me han recomendado y han tenido paciencia porque no han ganado un numerito, porque están necesitados urgente de las bendiciones del cielo y de los ángeles, de los espíritus de luz. Les voy a entregar hoy numerito de 4 y de 3 cifras a todos los que me llamen o llamen al personal, o sea, a Marisol, después de las 9 de la mañana. La gente me dice: hermanito, no ha vuelto a dar numeritos. a todos sus seguidores. Estamos necesitados de una plática y bendito Dios, son varios los números que le han caído cuando nos da por línea interna. Pero por favor anoten el teléfono para que llamen únicamente a Lucero y a Marisol, especialmente a Marisol, después de las 9 de la mañana, para que ella me le entregue un número, perdón, de 3 cifras y de 4, al 601, la pueden llamar hoy, después de las 9, 601-476-9185, 601-476-9185, uno de tres y uno de cuatro, porque todos los números que doy por la radio, todos en general los vetan. Claro, a veces ganan muchas personas con número de tres cifras, pero lo que son las pachitas y otros números que les doy, los van a sellar a las 10 de la mañana ya está copado, ya no lo hacen. Hoy les voy a recomendar alistar un vaso con agua para que la tomen después de la oración. Después de la oración, se toman su vasito con agua porque vamos a pedir a Santa Marta bendita que los números que les voy a dar, perdón, por línea interna, hoy, uno de tres y uno de cuatro, cuando llamen a Marisol, entonces, ojalá les caiga antes de 13 días, ¿correcto? O sea que me lo juegan por 13 días, uno de tres y uno de cuatro, pero alisten su vasito con agua. Y también tengan su cuaderno, su agenda, donde ustedes han anotado los números, para que se den cuenta que los mensajes que me envían mis hermanos es una realidad respecto a los felices ganadores. Especialmente la gente del departamento del Valle que recibió bendiciones ayer mismo. Levantamos nuestra mano derecha para decir, buenos días Dios. Buenos días a la Santísima Virgen. Buenos días a los ángeles. A Santa Marta bendita San Cono. Y les pido de todo corazón, con fe, con humildad y gratitud, que si es la voluntad de Dios, Santa Marta bendita y San Cono me ayuden para ganarme ese numerito que le han iluminado al hermano Peter. ¿Correcto? Digan eso. Ahora, buenos días Santa Marta bendita. Repitan, hermanos, madre mía, amadísima Santa Marta, hoy martes, 5 de mayo del año 26, te pido de todo corazón que si es tu santa voluntad, con el poder que Dios te ha dado, sea protegido, bendecido y que mi negocio se active. Y sobre todo que me proteja de todos los peligros, porque me acojo bajo tu protección y amparo, y en prueba de mi afecto, y en acción de gracias por tus bendiciones, por tus bondades, te presento todas mis necesidades en esta mañana de esperanza. Consuélame, Santa Marta bendita, en mis penas, en mis angustias. Intercede por mí, especialmente por mi querida familia, por mis hijos, para que nunca le falte lo necesario. Danos la bendición maternal y espiritual. Danos la riqueza del amor y el valor de vivir y el aprecio por el trabajo, especialmente el aprecio por el trabajo sano, como fuente clara de nuestro bienestar, y que todos conservemos siempre el santo temor y amor a nuestro Dios, y que venza las dificultades, los obstáculos, con tu ayuda, como tú venciste al dragón que atormentaba a los habitantes de la ciudad de Tarascón en aquella época. Y junto con Sancono, que venga ese premio en el día de hoy, porque le pedimos a Sancono, que somos devotos de él, que nos mande esas bendiciones del cielo. Milagroso Sancono, ayúdame. Tú eres el patrono, eres el que tienes todo el poder para darnos suerte en los juegos de azar, en las cábalas. Eres el santo de los jugadores de lotería, rifas o chances. Yo, fulano de tal, diga señora, diga su nombre. Diga hermano su nombre, señorita. Yo recurro a ti en esta santa hora y en esto lindo amanecer con fe para pedirte que me socorras, porque solo un milagro tuyo podrá darme el dinero a través de los juegos de azar, a través de mis negocios. Tú que desde el cielo prodigas milagros a las personas que buscamos suerte en los juegos de azar, lotería, rifas o chances, seremos bendecidos. Tú eres milagroso, Sancono. Eres uno de los espíritus más apreciados por el Señor. Escucha mis plegarias, socórrame en mis penas y en mis necesidades. Dame la suerte, dame aquel dinero que necesito. Aumenta mi fe y mi esperanza. Qué preciosidad, ¿verdad? Tómense su vasito con agua, hermanos del alma. ¿Por qué pedimos tanto a Santa Marta? Escúchenme bien. Sobre todo hoy, que le voy a dar numerito de 4 cifras a todos aquellos hermanos que llamen después de las 9. O sea, ya están, ya les he indicado a Lucerito y a Marisol que todos mis hermanos que llamen me entreguen estos números revelados por Santa Marta bendita y por Sancono. De 9 de la mañana a 4 de la tarde pueden llamar, de todo el país. Y le pido a los ángeles, a los espíritus de luz, que ustedes, hermanos, que aprecian al hermano Peter y que me han recomendado con sus familiares, con sus vecinos allá en la costa norte de Colombia, en Santander del Norte, en Santander del Sur, que me escuchan en el departamento de Nariño, en el departamento del Cauca, en el Valle, que escuchan mi programa en el Caquetá, en Florencia, su capital, en el Huila, en el Tolima, en tantas poblaciones, en los Llanos Orientales, que me escuchan mis queridos hermanos en el departamento de Boyacá, en el departamento de Cundinamarca, en tantos lugares, y en el Tolima, donde conocen al hermano Peter desde hace tantos años, en Antioquia, en el departamento del Quindío, departamento de Risaralda, en el departamento de Caldas, mis queridos hermanos que me escuchan en el departamento del Casanare, en tantos lugares, departamento del Cesar, el departamento del Atlántico, departamento del Magdalena, ustedes que me escuchan en Barranquilla, en Cartagena, el departamento de Bolívar, departamento de Sucre, perdón, departamento de Córdoba, en tantos lugares. ¿Por qué le vamos a pedir hoy a Santa Marta bendita? Porque ella, el que tiene fe, pero una fe siempre, para siempre, no por un día, ni por una semana, ni por un año, para siempre, durante su existencia. Y cuando tenemos problemas delicados, cuando la vida, o cuando nosotros nos enfrentamos a situaciones realmente, o la vida es dura, difícil, a veces sentimos que los problemas son tan delicados que superan nuestras posibilidades de solución. Es porque se han salido de nuestras manos. Entonces encontramos en Santa Marta Linda, la mejor aliada. Y si la invocamos con fe, con amor, ella se convierte en la abogada de nosotros. Mejor dicho, en los casos más delicados, en los casos imposibles. Porque ella hará para nosotros los milagros que tanto pedimos, que tanto necesitamos, y que nos apoye para vencer las dificultades, que nos proteja de todos los peligros. Contar con Santa Marta bendita es tener de nuestro lado la fuerza más maravillosa y la lucidez mental para poder superar los obstáculos. Porque cuando Santa Marta Linda, esa energía pura y verdadera, está con nosotros, tendremos una energía, pero un dinamismo y una fe grande. Nuestra mente estará serena y tendremos lucidez mental, una mente clara, y así tomaremos las mejores decisiones. Sentimos que nuestro corazón está abierto para ser tolerantes y comprensivos con la gente que nos rodea. Saldrá de nuestro corazón el odio, el resentimiento, la soberbia, la sed de venganza. Nuestros pasos por este mundo serán decididos para alcanzar nuestras metas. Ella se convertirá en la fortaleza más grande para protegernos de todo mal y peligro. Entonces, vamos a pedir a Santa Marta hoy que nos bendiga, que venga ese premio, como tantas personas que, bendito Dios, han ganado su chance, se encuentran felices, especialmente los que han ido a la consulta, su numerito de 3 de 4 cifras, también los que le doy por radio, los que alcanzan han alcanzado a sellar. Y cuando se dan cuenta, ¡ay, bendito Dios, me lo gané! ¡Ay, Dios mío, yo lo jugué con Doradito! ¡Yo lo jugué con Chontico! En fin. 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Pero aliste lápiz y papel, tenga listo de una vez, porque tengo tantas llamadas y tengo que interpretarles el tarot. Y decirle, véngase a Bogotá, necesito que hacerle un reventamiento, sacarle ese amarre, esa brujería, ese maleficio, ese daño que le hicieron. Véngase personalmente, como lo han hecho de Santander del Norte, de Santander del Sur, de tantos lugares, de Antioquia inclusive, han venido personalmente. Y si es posible, reserven la consulta para el sábado, para el domingo, de una vez hoy. Me pobre y me reserva la consulta, que el hermanito Peter tiene mucha gente los domingos y los días sábados. Vamos, hermanos, en esta santa hora y en este lindo, hermoso amanecer, a contarles a ustedes lo manifestado el día de ayer con los números. Vea este mensaje de gente linda, agradecida. Dice: apreciado y querido hermano Peter, yo escucho todos los días su programa. Repito las oraciones, le doy gracias a Dios tener un guía, un orientador, una persona con tanta sabiduría en la numerología, porque Dios lo bendice siempre. Este mensaje se lo envío de Mariquita, Tolima. Apreciado hermano Peter, ayer nos entregó usted el 484, yo creo que mucha gente en Colombia lo anotó, 484. Le eché 20,000 pesitos, hermano Peter, al 484 que dijo ayer. O sea que me hubiese ganado 8,000,000 de pesos. Pero no pierdo la fe que puedo ganar, hermano, en cualquier momento, porque se me escapó con Dorado. Usted dio el 484 y Dorado ayer cayó 482. Claro que así fue. ¡Uy, qué bendición de Dios! Usted tiene anotado, ¿verdad, hermanos? 482. Muy bien. Otro por acá del departamento de Antioquia. apreciado y querido hermanito Peter. Aquí lo apreciamos mucho. Le mando mi mensaje de Río Negro. Resulta que ayer dijo usted que jugáramos el 484 y que jugáramos los 3-4. Yo dije, cuando el hermanito Peter da números soñados, si no cae ese día, caen a los 2 o 3 días. Le voy a echar 30 mil pesos a ese número que dijo con mi lotería de paisita. Hermanito Peter, ¿cómo le parece que le eché estos 30 mil para 12 millones de pesos? ¿Cuál es mi asombro, hermanito, cuando me doy cuenta que cae 5.44? O sea, se me escapó por uno solo porque usted nos dio los 3-4. Y me cayó 5.44. El paisita número 60. ¿Debo seguir jugando esos 3-4 y 4-4? Sígalo jugando, apreciado hermano. Es increíble. Ustedes los tienen anotado. Porque ayer mismo les entregué estos dos números. Cuando no cae directo, se nos queda por uno. Pero bendito Dios, reciben ustedes bendiciones. Otro por acá, este sí ya es un mensaje. Hermano Peter, yo estaba muy triste por la situación de mi hijo. Desgraciadamente, con malos amigos, malas amistades, él no era así, un estudiante juicioso. Y resulta que este muchacho comenzó desde hace unos 4 o 5 meses a meter droga. Yo estaba muy desesperada, y mi esposo igualmente, porque este muchacho iba por mal camino. Yo lo llamé, le dije, hermanito Peter, que me ayudara, o qué debía hacer para que este muchacho, este hijo, dejara estos malos vicios. Apenas tiene 18 años. El hermano Peter me dijo que había que pagar unas misas espirituales y colocarle los velones en el altar al Señor de los Milagros, que tenía un espíritu vicioso. Y hermano, con asombro, este muchacho comenzó de un momento a otro a vomitar o a trasbocar, y que tenía dolor de cabeza y mantenía mal, se ponía pálido. Cuando metía esa droga, hermano, le daba esos deseos de vomitar. No ha vuelto a meter droga, hermano, bendito Dios. Y como si fuera poco, usted me dijo, hermanito, que jugara el 336. 336. Yo le dije, hermanito, yo soy del signo Piscis, juégate. Le eché 20 mil pesitos y me gané 8 millones de pesos ayer mismo. No me han pagado, pero pagaré los diezmos al pie de la letra, bendito Dios. Salí con ese premio, no vaya a decir mi nombre, tenga la amabilidad, ni mi hijo. Solamente lea el mensaje. ¿Será cierto que ayer cayó el 336 para Piscis? Miren a ver ustedes. Ay, sí, hermano, usted lo dijo ayer. Perfecto, signo Piscis. Bendito Dios. Y no solamente esta señora linda manda este mensaje, sino que muchos hijos han cogido malos caminos. Y no dándoles agüitas o gotas, no. Son los espíritus sagrados benditos los que hacen los milagros, porque están autorizados para que bajen a este globo terrenal. Y yo los invoco. Por eso es tan importante, hermanos del alma, la fe. Y que pagaron con mucha fe sus diezmos. Otro por acá porque el tiempo se me va. Oh, Dios mío, hoy va a ser un día divino, por Dios. A Santa Marta nos va a ayudar, hermanito Peter. Yo fui el sábado y usted me dio el 728. Lo jugué con mucha fe, me dio de 4 cifras también 728. Y resulta, hermanito Peter, que dorado cayó anoche. Ayer en la mañana cayó 768. 768. Y usted me dio 728. ¿Lo debo seguir jugando? Sígalo jugando, hermano. ¿Qué más tengo por acá, hermanito Peter? Usted ya nos había dado de Santander del Sur, el 102, y que la culona cayó 402. Hermano Peter, usted nos dio ayer el 463 para Virgo, para que es mi signo. Lo jugué y le eché las tres últimas también de a 1000 pesitos con Astrosol, pero cayó 663. y usted nos dio el 463. Hermano Peter, usted nos ha dado desde el mes pasado el 103. Yo le he venido jugando del departamento del Tolima, le mando mi mensaje desde el Guamo. Le eché 10,000 pesitos, pero resulta que Pijao ayer cayó 1.33. Otro por acá, hermanito Peter, usted nos dio ayer, usted del eje cafetero, el 6.48 para el signo Libra. Y resulta que el cafeterito cayó 6.38. Y usted nos dijo que jugáramos el 6.48. Lo debo seguir jugando, sígalo jugando. Otro por acá, hermanito Peter, Dios lo bendiga. Yo juego las extranjeras del departamento de Antioquia, mi mensaje. Usted me dio el 9.23 adelantado porque pedí los bañitos, los tres baños de Verde Esperanza. Y el hermano Peter me dijo que jugara el 9.23. Lo jugué, bendito Dios. Yo juego las extranjeras, me cayó con el cash ayer, el 9.23. Hermano Peter, desde el mes pasado usted nos ha dado el 1.03. Y yo lo he venido jugando con fe. Le eché 10,000 pesitos, me gano 4 millones de pesos. Cayó ayer con la Playford, 1.03. Otro por acá, hermano Peter, del departamento del Cauca. No diga de qué población. Usted me dijo que fuera jugando el 9.23. El 99.25. Y me mandó el tratamiento y me colocaron el velón en el altar, 99.25. Pero Samán cayó, 99.35, se me escapó por uno solo. Otro por acá, de la costa, el de Barranquilla, hermanito Peter, usted me había dado. Y le dio a todo el país, el 11.23 y el 1.23. Le eché 10,000 pesitos al 1.23, hermanito Peter, porque mi signo es Capricornio, y bendito Dios me cayó, 1.23, creo que me pagan 4 millones, usted lo tiene anotado, le di el 11.23, cayó el 1.23, perfecto, Dios le bendiga, llámame después de las 9 de la mañana. Otro por acá, hermanito Peter de Santander del Norte, usted me dio el 33.26, adelantadito para que lo fuera jugando, pero le eché a ambos de tres cifras también, pero Motilón cayó 53.26. 53.26, o sea que me gané 800,000 pesitos. Hermano Peter, usted hace día nos dio el 44.27, lo tengo anotado y lo he venido jugando. Y resulta que fantástica, la lotería que nos da tantas bendiciones cayó 44.07. ¡Qué bendición, por Dios! Hermano, del departamento de Antioquia, usted nos dio el 23, el 33.26, nos dio con un tratamiento, y lo he venido jugando, y Antioqueñita cayó 23.26. Cayó 23.26, y nos había dado 33.26. Hermanos, bendito Dios, los mensajes que recibo de tantos de mis queridos hermanos, otro por acá, hermanito Peter, usted nos dio los 4.5, y nos dio los 4.4, sobre todo los 4.5. Yo le eché 10,000 pesitos a los 4.4 y a los 4.5. Se me escaparon, hermano Peter, porque anoche Pachita cayó 44.55. Otro por acá, hermanito Peter, ayer dijo que con seguridad caían muy pronto los tres ceros. Ojalá esta misma semana, nos dijo ayer. Yo le eché 20,000 pesitos a los tres ceros para 8 millones de pesos. Este mensaje se lo envío desde Suba. Hermano Peter, ¿cómo le parece que cayó Cundinamarca? Las tres últimas, 001. Y yo jugué los tres ceros. Uy, por Dios, 001. Increíble, hermanos del alma. Hermanito Peter, usted nos había dado el 22-21 de hace días, del departamento de Córdoba. Y resulta que cayó 42-21. El sinuano anoche, 42-21. Hermano Peter, ayer nos dio usted para Géminis, el 1.98, signo Géminis, que ese es el signo mío, del eje cafetero le envío mi mensaje, y cayó 2.98, o sea que se escapó por un solo número. Hoy les voy a dar de cuatro cifras, por línea interna, y de tres, para 1,000 personas que me llamen de todo el país. ¿Cómo será? Como más tostado sonando ese, pero a ese solo llamen, al 601-476-9185. Solamente me lo juegan por 13 días. 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Sí, señor. Pero el domingo, todos los que han reservado del departamento de Boyacá, de muchas poblaciones, estará atendiéndolos el próximo domingo allá en Sesquilé. Vayan de temprano porque va a tener mucha gente el domingo. O por primera vez. ¿Usted lo ha recomendado al doctor Carlos Cortés? Claro, hermanito, porque es efectivo. Sus tratamientos son una bendición. Así como usted sabe tanto la numerología. Ese doctor Cortés, Dios lo bendiga. Y es el que tiene al hermano Peter haciéndose sus terapias de la cuestión de la columna y todo. ¿Correcto? Porque, en primer lugar, poquito mal de la columna, me toca ya andar con mi palito, pero ustedes se han dado cuenta de lo que les digo, la verdad, así sí, como dijo el hermanito Peter, él es, porque hay muchos que se hacen pasar por mi persona, cuidado, por favor. El hermanito Peter ya anda con su palito porque sufre escoriosis, o sea, problema de la columna. Pero así estoy con esa fortaleza espiritual y con esa sabiduría que Dios me ha dado para ayudar a tantos de mis hermanos, Marisol, porque el doctor Cortés es tan apreciado por la gente linda en Sesquilé y en tantos lugares del país. ¿La escuchamos? A ver, Marisol, adelante, por favor.
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3: Si su hija o su hijo tiene malas amistades y que los seres divinos de alta luz, los ángeles, los espíritus que yo invoco, vale, retire esas malas amistades y esos malos vicios, no olviden venir personalmente o traerme la foto de ese hijo vicioso o aquella hija que va por mal camino. Con eso es suficiente. Y hoy martes vamos a prender el velón de los siete poderes, de los ángeles, de las siete suertes, el velón de la misericordia, ese velón grande, majestuoso, para que llamen ustedes de cualquier lugar del país. Prendanme el velón y Marisol le dice, pida siete milagros. Y ella los anota y los coloca en el altar y les manda la foto. Hoy importantísimo pedir sus bañitos de tanta gente que ha ganado. Baño Verde Esperanza, para rociarlo en su tienda, en su almacén, en su local, en su negocio o para el baño que les he recomendado. Les voy a repetir los números de ayer. Atentos, hermanos, porque de estos seguirán cayendo. Anoten. Aries, les dije ayer, jueguen el 1.85. ¿Sí lo tienen ahí? Hay muchas personas que no me alcanzaron a escuchar. 1.85 y el 8.75. Para Tauro, les dije ayer, jueguen el 6.19 por 13 días y el 6.39. Para Géminis, hay el mensaje que me mandaron de que cayó el 2.98. Aquí dice Géminis 1.98 y el 2.10. Se peló por uno. Cáncer, 8.65 y 2.57. Leo, 3.01 y 4.73. Virgo, 4.63 y 6.89. Libra, otro que dijo que se había escapado el número, 6.48 y 9.57 para Libra. Escorpio, 6.08, 5.71. Sagitario, me van a jugar ustedes el 9.51 para Sagitario y el 3.90. Capricornio, el 9.12 y 4.91. Para Acuario, 1.68 y cayó 1.68 y 5.30. Y el que cayó del mensaje de que me mande la señora para su hijito, que lo salven los espíritus del vicio. ¿Y qué ganó? Piscis. Les di ayer, ¿qué número? 3.36 y el 7.74. 3.36, 7.74 lo ganó la señora. Y varias personas hoy que me llamen con chontico el día de ayer. Entonces, comprueban con eso, es que es una realidad lo que les manifiesto. 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Es ese, apreciados hermanos. Mandan la copia con el nombre y el apellido, el número del celular y la dirección. Santa Marta bendita, San Cono, hágame el milagrito de que los números que les voy a dar, allá por línea interna, en el teléfono, los que me llamen, les caiga antes del domingo, si es la voluntad de Dios. Hermanos, les deseo un resto de día muy feliz. Mil gracias por haberme permitido entrar en sus hogares con este programa que los bendice todos los días. Hasta mañana.
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1: Mis queridísimos amigos, les habla Juan Diego el Naturista, quien gracias a Dios tiene la oportunidad de recibir los jarabes que elabora la tribu Yurí del Amazonas. Jarabes que llevo entregando por más de 30 años para curar prácticamente sus enfermedades. En estos tiempos en que tantas personas sufren de diferentes enfermedades y con los problemas que hay con las EPS, son muchas las personas que a diario me visitan o me llaman preguntando qué tipo de tratamiento o jarabe tengo para sus enfermedades, puesto que obviamente se afanan, se preocupan porque necesitan encontrar la curación. Les recuerdo a los caballeros que a diario me escriben, me mandan mensajes de audio o me están llamando, interesados en curar su problema de próstata. Recuerden que la tribu Yurí elabora tres productos, como lo es el Prostasan, que es un tratamiento a base de plantas medicinales indicado para la prostatitis, hiperplasia prostática, inflamación, ardor y molestia al orinar. El Prostasan es diurético, antiséptico y sirve para la sensación de peso en el perineo y la vitalidad sexual. El segundo es el Penisaluble, que es indicado especialmente para el hombre y sus enfermedades. Obra en la impotencia, despertando así el apetito sexual. Además, evita operaciones de próstata, influye instantáneamente en la debilidad de la sangre y el agotamiento físico. Estos son los dos productos. Y el tercero es el Urolet, que es una fórmula original creada para el tratamiento de enfermedades del aparato reproductor masculino, indicado en alteraciones de la próstata, impotencia sexual y eyaculación precoz. Es excelente diurético, ayudando a eliminar cálculos renales, previene y cura el dolor de cintura. Estos tres jarabes es para que se los tome el caballero que esté sufriendo de problemas de próstata, que de pronto esté sondeado o lo vayan a sondear, o que esté también preparado para la operación. Puede evitar todos estos malestares consumiendo o tomándose estos tres jarabes que elabora la tribu Yurí del Amazonas. Tres jarabes que le van a durar 15 días porque hay que tomarlo 3 cucharadas diarias. Se toma uno y con intervalo de 5 minutos se toma los otros 2 restantes. Créame que encuentran la curación. 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

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Si usted quiere curarse de sus enfermedades, si quiere evitar una operación más adelante, consuma estos productos que elabora la tribu Yurí, los cuales recomiendo a ojo cerrado. Mire, las personas que sufren de ese dolor al estómago, ese dolor fuerte que no los deja comer, no los deja dormir, porque sufren de gastritis, pueden ser curados ustedes con este jarabe que elabora la tribu Yurí que se llama el Gastrilet. Imagínense que esto es una fórmula a base de plantas naturales que equilibra la secreción del jugo gástrico, disminuyendo los síntomas de gastritis, actuando como cicatrizante y también es antiflatulento. Es muy usado y últimamente en la digestión, indicado en cualquier tipo de alteración de colon, intestino delgado y cámara gástrica, influyendo en el reflujo gastroesofágico. También es estimulante digestivo en la dispepsia y distensión abdominal por los gases. O sea, para que se pueda curar hay que consumir este Gastrilet. Bueno, les tengo otro producto especial para las personas que sufren de gota, artritis reumatoidea, que sienten esos dolores a las coyunturas, a los huesos, al cuerpo, a las rodillas. Es un jarabe el cual se va a tomar usted solamente una copa diaria. Le quita el dolor por fuerte que este sea en máximo 2 horas. Y también desinflama. Hay muchas personas que me llaman y me dicen que no me pueden visitar para adquirir los productos, puesto que no se pueden mover de la casa. Muchos no les sirve ya el bordón ni el caminador porque los dolores son fuertes, están inflamados. Entonces ellos piden a domicilio. Les recomiendo a ustedes este jarabe que es prácticamente una curación total, que se llama Dolphin. El Dolphin es para tomar una copa diaria. Créame que en 2 horas usted empieza a ver el resultado con este jarabe. Recuerden, para las personas que sufren de gota, de artritis, reumatismo, que sufren a los huesos, dolores a las coyunturas, hay que consumir este Dolphin. Para los caballeros que me escriben a diario preguntando por un remedio eficaz para el problema de impotencia, porque me dicen ellos que ya están cansados de ir al médico, consumir productos que no funcionan prácticamente y son productos que sirven solamente en el momento. Entonces se vuelven adictos a este producto para solucionar el problema de impotencia. Yo entrego algo que se llama el Vitafer, que es un jarabe de 500 centímetros cúbicos, y también usted puede tomarse una copa de este Vitafer solamente cada 8 días. No tiene

0: ninguna contraindicación. No tiene que estarlo tomando a diario ni antes de la relación sexual. Es para los caballeros que sufren de esa impotencia y recuerden que ese problema no es simplemente para las personas mayores. A mi sede principal llegan jóvenes, personas de 25 o 30 años con problemas de impotencia. Entonces, el VitaFer, mis queridos amigos. Lo mismo para las personas que sufren de problemas a la vista, de catarata, pterigio, carnosidad, llorosidad involuntaria, que empiezan a ver borroso. 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

0: 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Productos sin químicos, productos prácticamente para curar sus enfermedades, productos que no contienen contraindicaciones si usted los va a consumir. Los puede tomar todo el mundo, cualquier persona, porque son completamente naturales, elaborados a base de plantas, hierbas, raíces y cortezas. Que tiene conocimiento de esto la tribu Yuri del Amazonas, que elaboran estos productos para curar, y prácticamente la única persona que los entrega es su servidor Juan Diego Naturista. 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Todos son jarabes para tomar 3 cucharadas al día. El Ovarifen es utilizado especialmente en los trastornos de tipo nervioso de la mujer y los desarreglos menstruales. Esto es una fórmula moderna de acción rápida y segura para combatir estados menopáusicos, embotamiento, tratamiento cerebral y debilidad en todas sus manifestaciones. También es creado para combatir los problemas de la sangre en la mujer, quistes y miomas. Se evita usted el día de mañana una operación, un dolor de cabeza a la matriz o a los ovarios. Productos naturales para curar prácticamente. Logremos que este año sean muchas las personas que se puedan curar, que ya corten esos tratamientos eternos que llevan yendo al seguro, tomando una cantidad de pastillas que contienen muchos químicos y lo único que hacen es dormir la enfermedad, pero no lo están curando. Pero sí le está arriesgando su salud, porque esos productos, esas pastillas contienen químicos que lo que hacen es acabar con sus órganos y especialmente con los riñones. 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Al cabo de 5 o 7 días usted empieza a notar el cambio en su salud, la mejoría, la curación, gracias a Dios y a la Santísima Virgen. 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Mira, hay personas que sufren del colon, inflamación, ardor, dolor, sufren de estreñimiento o diarrea, todo lo que come les hace daño, pero van al médico y les entregan un poco de pastillas que la verdad no los van a curar nunca. El día de mañana ha avanzado tanto la enfermedad que mucha gente tiene que ser operada o le da cáncer. Esto es lo que tenemos que evitar. Ustedes pueden evitar esta enfermedad consumiendo el jarabe Colonsan, que mejora la absorción de micronutrientes necesarios para fortalecer el sistema inmunológico y ayuda a la prevención del cáncer de colon. Usted empieza a consumir este jarabe 3 veces al día y créame que empieza usted a entrar al baño normalmente, evita el sangrado, la inflamación, el dolor, empieza usted a curarse definitivamente de ese problema. Ahora, para las personas que sufren de diabetes, la tribu Yuri elabora algo que se llama el Diabetsan. Es una fórmula especial para la deficiencia de la insulina, regula el metabolismo de carbohidratos y grasas, provee de proteínas, hierro y calcio, mantiene la homeostasis y calma la inquietud, la sed, la resequedad, el calor cutáneo, regula el pulso acelerado, evita las náuseas y la pérdida de peso. O sea, prácticamente lo que hace es mejorar el páncreas y eliminar toda el azúcar de su sangre. Eso es lo que hace el Diabetsan. Entonces mantiene usted bien de ese problema de diabetes. Y recuerden que es que la diabetes acaba con todos los órganos, hasta con la vista, porque la persona empieza hasta a perder la visión. 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
2: 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Por ejemplo, de la rodilla, de la femorotibial. Muchas personas por peso corporal sufren un desgaste de la rodilla o de la cadera. Igualmente, si duermes de la forma inadecuada, puedes alterar los hombros, el manguito rotador, por un movimiento repetitivo. Por un movimiento anómalo se puede alterar el manguito rotador, conocido como el hombro o gleno humeral. El manguito rotador se altera si duermes mal acomodado, una postura irregular, incómoda. También se puede alterar la columna vertebral si levantas cosas pesadas, si realizas movimientos de agacharte incorrectos, se puede lesionar la columna vertebral. 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
1: 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Por ejemplo, de la rodilla, de la femorotibial. Muchas personas por peso corporal sufren un desgaste de la rodilla o de la cadera. Igualmente, si duermes de la forma inadecuada, puedes alterar los hombros, el manguito rotador, por un movimiento repetitivo, por un movimiento anómalo, se puede alterar el manguito rotador, conocido como el hombro o glenohumeral. El manguito rotador se altera si duermes mal. Si duermes mal acomodado, una postura irregular, incómoda. También se puede alterar la columna vertebral si levantas cosas pesadas, si realizas movimientos de agacharte incorrectos, se puede lesionar la columna vertebral. 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
0: Damas y caballeros, bienvenidos. 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Y lo mejor es que, pues como dice el nombre de nuestro programa, ponemos siempre la salud a su alcance, porque hay personas que siempre aprovechan la oportunidad que entrega Vive Max de mejorar su calidad de vida que se va viendo diezmada por el tema de las dolencias. Y las dolencias aparecen por el paso de los años, el desgaste natural de nuestro organismo, porque nosotros a partir de ciertas edades pues ya no producimos algunas sustancias naturalmente en nuestro cuerpo, es decir, ya se van bajando los niveles, por ejemplo, se va desgastando esa almohadillita que está entre nuestras articulaciones y que evita que los huesitos se rocen, de esos huesitos, de esas articulaciones, se vayan rozando entre sí, que es el famoso cartílago. Se va desgastando los niveles de colágeno, es decir, van bajando, van mermando esos niveles y se va produciendo, pues lógicamente, los síntomas que da precisamente esta afección o esta decadencia del nivel de colágeno en nuestro organismo, como es principalmente en la apariencia de nuestra piel, el debilitamiento de nuestras uñas, el debilitamiento de nuestra parte muscular, en nuestra parte esquelética, en nuestra parte articular. 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La artritis es la acumulación, principalmente la podemos definir así como la acumulación de minerales a nivel de las falanges, principalmente de nuestros dedos y de nuestros codos, haciendo que estas se inflamen, se enrojezcan y ardan y duelan. 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

0: Gracias. Véngase para acá.
1: Gracias.
0: Un auto bien bonito para mis muchachos del mariachi Chapala, de León, Guanajuato. ¡Qué catrín!

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2: 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Buenos días, en Acuario, buenos días, ¿con quién hablo?
3: Con Carlos Vega, profesor, le llamo aquí en Duitama, Boyacá, profesor, yo lo visité en Sogamoso, profesor.
2: Cordial saludo desde Duitama, Boyacá, me visitó en Sogamoso, cuéntemelo todo, ¿a usted qué hace en Duitama? ¿A qué se dedica? ¿Con quién vive? ¿Cuál es su testimonio de fe?
3: Profesor, yo vivo solo, profesor, con un hijo, profesor, que sufre de trastornos mentales, tiene 18 años, profesor, yo me encuentro muy enfermo, y casi no veo, de las rodillas muy mal, profesor, no podía caminar, profesor, pues yo lo visité a usted en Sogamoso, usted me hizo un tratamiento, le compré las plantillas tectónicas, las gotas para cataratas de Carillo, profesor, gracias a Dios, primeramente, y a usted, ya me siento mucho mejor, veo mejor, puedo andar, profesor, y usted en ese tratamiento me dio un número, profesor, el número 3370, y profesor, con la lotería de Boyacá, gracias a Dios, me gané 90 millones de pesos, profesor, me encuentro contento, satisfecho y con mucha alegría.
2: ¿Qué le dice a la gente que duda, a la gente que no tiene fe?
3: Pues, profesor, que tengan fe primeramente en Dios y después en usted, profesor, que la única persona que acierta las cosas y que hace las cosas como Dios manda es usted, profesor Eduardo. Por eso no tenemos que acudir sino a usted y ir con fe, con la experiencia, profesor, para que nos ayude y salir adelante, profesor.
2: Gracias por llamarme. 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
2: Avanzamos, querida familia, avanzamos. La gente sigue marcando. Hoy es 5 de mayo. Hoy es 5 de mayo. Hoy es martes de Santa Marta. 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Él es ganador con la Lotería de Medellín, ganador de 150 millones de pesos. Lo felicito, Dios lo bendiga. Gracias por escuchar Acuario Estéreo, la 1010 AM. 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Recibo a los oyentes en Acuario, hoy regalando números con Cruz Roja y con Huila. Buenos días en Acuario, ¿con quién hablo?
3: Con Mercedes Carvajal.
2: Mercedes, ¿de dónde llama?
3: Desde Sogamoso, Boyacá.
2: ¿Qué hace en Sogamoso, Boyacá? ¿Qué se dedica? ¿Con quién vive? Levanten el oído, todos en Sogamoso, Boyacá. Cuéntemelo todo. ¿Qué problemas tenía y cómo se siente hoy?
3: Claro que sí, yo le comento. Yo ahorita soy auxiliar de enfermería, me encuentro cuidando a un abuelito, pero esta persona vive a las afueras de Bogotá, yo vivo más en el norte. Yo trabajo con ellos de lunes a viernes, la verdad, este trabajo se aceptó fue por pura necesidad, la verdad, pues estaba teniendo muchísimos inconvenientes con mi familia, mis hijos, mi pareja, porque decían que se sentían abandonados y pues adicional económicamente no estábamos dando porque con muchos créditos y muchas deudas. Le comento, yo lo visité, yo me hice con usted una limpieza, un tratamiento y también adquirimos la dupla de la esperma negra. Sí. Pues con una plata que nos prestaron, profe, le quiero agradecer porque pues con mi familia ya estamos muchísimo mejor económicamente también. Y pues le comento que con la Lotería de Santander, con la 5048, fuimos ganadores de 90 millones de pesos.
2: Oiga, mujer, usted se viene de Sogamoso hasta un pueblito aquí cerca a Bogotá a cuidar una abuelita, volver a Sogamoso, el pago de pasajes, la ida, la venidera, el estar alejado de sus hijos, de su esposo, la estaba llevando a que el hogar se estuviera acabando, a que su esposo se alejara de usted, a que día tras día estuviera empeorando todo en su vida. ¿Cómo se siente hoy?
3: Ahorita me siento muy bien, en ese momento estaba súper mal, porque pues imagínese el tiempo, el gasto, por eso la plata tampoco era que rindiera, pero estoy dichosa porque desde que lo visité, tuve una gran ayuda, profe.
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3: 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Y sí, recomendadísimo.
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2: Gracias por llamar. Quiero hablar para estas personas que han perdido la fe, porque son muchas las que dicen, profe, he visitado muchas partes. Ustedes me conocen, son 26 años en radio, en televisión, en diferentes emisoras. 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

0: Avanzamos, querida familia. Hoy es martes, martes de Acuario Estéreo. 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Oyente en la línea. Buenos días, en Acuario, ¿con quién hablo?
1: Mi nombre es Aida.
0: Aida, ¿de dónde llama?
1: Los llamo de Arbelá, Cundinamarca.
0: Me imagino que me visitó en Fusagasugá. ¿Usted qué hace, Aida, por Arbeláez, Cundinamarca? ¿Qué problemas tenía? ¿Cómo le fue visitándome? Cuéntame su testimonio, mujer.
1: Bueno, maestro Eduardo, Dios lo bendiga, Dios le pague. Lo llamo de por acá, de Cundinamarca, profe. Vino acá, mi esposo es conductor, soy venezolana, llevo ya... O sea, tengo una situación súper difícil. Yo llevo 9 años viviendo acá en Colombia. Se nos ha ido súper mal, no vemos progreso, estancado, no... Estamos, como decimos nosotros los venezolanos, para atrás como el cangrejo. La plata no rinde, me siento enferma, agotada, estresada, cansada, casi no puedo caminar, me siento abandonada, alejada de la familia, de todo. Tengo problemas horribles, súper horribles. Tengo, aparte de eso, no puedo ni levantarme porque tengo un problema con la columna. He ido al médico, no me atiende. Porque usted sabe que uno, mientras uno cuenta con una EPS, no lo atiende y la platica, lo que uno la rende para el arriendo. Mi esposo decidió echar la suerte, consiguió una platica prestada, maestro Eduardo, y nos llevó para la ciudad de Fusagasugá,
0: sí.
1: Donde usted nos vendió una plantilla arquitectónica, le vendió la ruta de esperma negra, me hizo un tratamiento rejuvenecedor, porque la verdad he estado como sobrarrugada ahí. Y me siento últimamente bien, contenta, rejuvenecida, con ánimo, con ese entusiasmo. Y también el premio programado que usted nos vendió, maestro Eduardo, cayó con el Cauca 0426, no me lo va a creer. Me siento, o sea, no tengo ni palabras para hablar, son 150 millones de pesos. Dios mío, o sea, increíble.
0: Mucha atención, voy a estar atendiendo allá el sábado 16, sábado 16 de mayo. Voy a estar en Fusagasugá. ¿A qué los invita?
1: Primeramente, Dios le pague a usted, Dios lo bendiga, le ilumine esas plantillas que usted vende, todo, le agradezco infinitamente, no tengo palabras, nos vemos el próximo sábado en la ciudad de Fusagasugá, allá lo voy a estar de verdad visitando, maestro Eduardo, porque no tengo palabras, de verdad, agradecimiento primeramente, Dios le pague y hago un llamado a mi paisano, que lo visite porque esto es real. Yo me siento contenta, mi situación ha mejorado, ya me siento súper mejor, ya no tengo ese problema de la columna, que nada, ya ni me levantaba. De verdad, mi Dios le siga bendiciendo.
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0: Avanzamos, hoy es martes de Santa Marta, y estamos con Don Hermes y Don Ediondo, los amigos del profesor Eduardo. ¡Alerta! 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
3: Chayón con pelo, ajú, ajá. Al programa del profesorcito Eduardo, nadie le ganará. Oiga, estaban dos amigas así con esos cuerpazos llenos de silicona, cuerpos de guitarra, a las afueras del gimnasio. Y le dice una amiga a la otra, le dice, ay amiga, le dice, yo me quiero ir para los Estados Unidos. Entonces la otra amiga les responde, yo tengo un amigo que la mete por el hueco. Dice, ay tan rico, pero...

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2: 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Sí, señores, aquí estamos. Esto es Despertando Conciencias de la organización Bio Sanel. Como siempre, muy puntualitos, acompañándolos

0: Todos los días de lunes a viernes, noticias, datos importantes, datos de salud y dándole sobre todo las gracias primero a nuestro Dios que nos acompaña y que nos permite estar frente a estos micrófonos y a toda esta audiencia maravillosa que nos acompaña a nivel nacional y también a las personas que nos acompañan en nuestra página web, en todas las redes sociales, en Instagram, en Facebook y que están ahí muy pendientes de todas estas recomendaciones. Marcelita,
1: me encanta saludarte, Claudita. Un abrazo para ti, un abrazo para todos los oyentes que nos acompañan a esta hora a través de Despertando Conciencias, nuestro programa de radio, el mejor programa de salud. La gente se conecta a través de internet, la gente se conecta de diferentes partes de Colombia y del mundo entero para escucharnos en este magazine que tiene de todo. Porque este magazine tiene regalos, tiene noticias, tiene daticos, tiene actualidad, tiene suplementos naturales, tiene alimentación, bienestar. Mejor dicho, aquí usted pasa un rato muy agradable conociendo de un tema tan importante como es la salud, la longevidad, la medicina antienvejecimiento y lo más bello de este programa, la conexión con los oyentes. Poder estar frente a estos micrófonos y poder recibir a los oyentes nos encanta todos los días y de eso se trata nuestro programa, de tener esa conexión directa con ustedes. Un programa real, un programa hecho con amor, con la bendición de Dios, como dice Claudita, y bueno, en la compañía de esta audiencia maravillosa. Hay gente que nos escucha en el transporte público, en las fincas, en las veredas, en las oficinas. Entonces, qué grato es saber que somos la compañía de muchas personas en Colombia entera y en el mundo, siempre a esta hora. Y bueno, arrancamos con noticia del día. Claudita, ¿de qué se trata?
0: Vamos a hablar de noticias de la salud, Marcelita, porque tengo una cifra de la Organización Mundial de la Salud donde anuncian que mueren, escuchen muy bien, alrededor de 7 millones de personas por el consumo directo de tabaco y otro millón de personas no fumadoras están muriendo debido a la exposición al tabaco. Recordemos que fumar es un hábito muy costoso y además de eso, mortal. Estos hallazgos revelan la impactante realidad que estamos viviendo a la adicción al cigarrillo, al tabaco. Además, lo que dice aquí la Organización Mundial de la Salud, es un hábito costoso, porque yo me he dado cuenta que los cigarrillos han subido muchísimo de precio, la cajetilla de cigarrillos, oiga, todo ha subido, pero eso les cuento que un poco más. Esta es la cifra con la que arrancamos hoy nuestro programa de salud.
1: Bueno, pues ahí está y nos encanta saludarles, queridos oyentes, arrancando hoy nuestro programa, además con una campaña espectacular. Le cuento que la gente siguió escribiendo bastante, muy interesada en el tema de los nootrópicos, que es todo lo que viene para este año de la medicina antienvejecimiento y es la utilización de los hongos terapéuticos, pero esto no es nuevo. Realmente la utilización de los hongos están desde inicio de la humanidad. Sin hongos no hay vida, no hay todo el proceso celular y es maravilloso que a través de las diferentes investigaciones podamos encontrar esos beneficios terapéuticos para la salud. Así que bienvenidos, queridos oyentes, y por supuesto, la gran campaña de OX Plus, hongo melena de león, hongo chitaque y hongo ganoderma, que ya regresamos y les contamos de qué se trata. Así que es. Conectaditos y recordemos nuestra línea telefónica, Claudita.
0: 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Ya volvemos.
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1: Y de regreso, mis queridos oyentes, la gente que está pidiendo barrido arterial y venoso puede seguir marcando a través del 316-235-2070. Y vamos a hablar ahora de nuestro hongo melena de león, porque continuamos en esta gran campaña maravillosa de gente que lo quiere tomar, que ya lo ha venido tomando. ¿A quién tenemos en la línea, Claudita?
0: Doña Luz nos acompaña el día de hoy. Señora Luz, bienvenida.
2: ¿Cómo están? ¿Qué más?
1: Doña Luz, un agrado saludarla. Aquí estamos acompañándola y, por supuesto, me dice Claudia que quiere empezar a tomarse el hongo melena de león.
2: Sí, señora.
1: Sí, le va a ayudar muchísimo, doña Lucecita.
2: Y ahí han sido muy buenos.
1: ¿Cuáles ha tomado?
2: El Artofun.
1: El Artofun. ¿Y le ha ayudado para sus dolores articulares?
2: Sí, señora. Sí, señora.
1: ¿Y por qué se animó ahora a tomar el hongo melena de león?
2: Porque estoy perdiendo como la memoria, me siento cansada. Sí, señora.
1: Entonces, mire, se lo va a tomar simplemente una vez al día. Se lo puede, si siente cansancio, tómeselo por la mañana, para que esto le dé energía durante el día, pero para que le ayude a dormir en las horas de la noche. Entonces, si se hace algún batidito, se lo puede tomar. Si se lo quiere tomar solo en agua, también. Si toma lechita, en lechita tibiecita, también se lo puede tomar. ¿Y cuál es la idea? Que se tomen los 3 tarros seguiditos. Por eso la campaña es con los 3 tarros, para tener durante 3-4 meses seguidos todos esos beneficios de estos nootrópicos, de estos 3 hongos, que es el hongo melena de león, el hongo ganoderma y el hongo chitaque. 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
0: 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Tenemos oyente en la línea, por la 1. ¿Con quién hablamos?
1: ¿Aló, con quién hablamos? ¿Aló? Parece que está molestando el teléfono. 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
1: Muy bien, y de regreso con los oyentes, queridos amigos, y también invitando, Claudita, a la gente en el departamento del Tolima. 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En Ibagué, ¿a qué teléfono la gente se puede comunicar?
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1: Bueno, y hablemos con doña
0: Fabiola.
1: Fabiola, eso.
0: Fabiolita.
1: Por acá la tenía lista. Fabiolita, ¿cómo estás?
2: Muy bien, sí, señora, muy bien. Yo llevo más de 12 años con ustedes allá viendo medicamentos y todo me ha parecido muy maravilloso para diferentes enfermedades del cuerpo.
1: Y me imagino que le han servido, porque para uno llevar 12 años con el mismo es porque le ha salido bueno.
2: No, yo siempre pido la anchueta. Este año me llegó la anchueta, era que como en noviembre me operaron. Entonces sí, hasta diciembre la compré para eso de la cabeza, porque sentía como un embotamiento en el cerebro y como una hormigueo, entonces también me ayudó para harto. Y me ha servido también porque tenía un poquito como escaso el sueño, también me ha ayudado para eso también.
1: O sea, escaso el sueño, embotamiento y hormigueo en la cabeza, y se tomó la melena de león y le sirvió para eso.
2: Sí, señora, para todo, para muchas cosas más, para también el dolor, también me ha servido, excelente, me ha servido para... Es una que me tomé y nomás me sirvió para harto, entonces puedo la pedir porque... Pues que es muy buena para varias enfermedades, realmente para
1: claro,
2: muchas cosas.
1: Claro, porque es que son la reunión de tres hongos: hongo melena de león, hongo chitaque y hongo ganoderma. Y si con un tarro, como usted dice, le sirvió de esa manera, imagínese ahora que se va a tomar juiciosa estos tres, va a quedar usted como de 15.
2: Claro, ahora que sí, que me dio la oiga.
1: Y así va a ser, Fabiolita, póngale toda la fe que así va a ser. Fabiolita, le mando un abrazo enorme, señora.
2: Esta semana pedí la colonterapia, el Cartroni, también lo estoy tomando también, el Cartroni.
1: Oiga, ¿y la colonterapia cómo le pareció?
2: Muy excelente, porque está completa para lo que yo necesitaba.
1: Exactamente, colon, esta nueva fórmula viene mucho más completa, sí. Y el resultado es espectacular.
2: Sí, señora, y hoy ya me trajeron la colonterapia para una hermana también que está sufriendo del colon en Soacha. Hoy te la acabé de mandar, también me la trajeron esta mañana.
1: Ah, bueno, me cuenta cómo le va yendo al hermano con la colonterapia, ¿listo?
2: Ah, sí, señora, claro que sí, señora, claro.
1: Bueno, Fabiolita, le mando un abracito, la dejo con Claudita, y miren, queridos oyentes, 12 años consumiendo nuestros productos, y es porque les damos efectividad y garantía, y sobre todo, que lo que uno habla aquí a través de la radio es real, que lo que uno dice todos los días en el programa, hay estudios, hay argumentos, hay efectividad, pero lo que yo digo, lo que más le da respaldo a los 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
1: Y de regreso, queridos oyentes, hoy aquí en Despertando Conciencias y hablando del hongo melena de león, que definitivamente estamos en campaña. Ayer la gente no alcanzó. Carolina González me está escribiendo que quiere el hongo melena de león. Es una persona que trabaja y estudia y tiene mucho agotamiento mental. Para eso, espectacular el hongo melena de león. 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
2: 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Ahí está por la línea 1. ¿Con quién hablamos? Hola.
3: Aló.
1: Aló, buenas tardes. ¿Con quién hablo?
3: Ay, buenas tardes. ¿Marcela?
1: Sí, con ella.
2: Doña Otilia.
1: Doña Otilia, ¿cómo ha estado? Doña Otilia. Ay, yo creo que es la línea de Doña Otilia.
2: Sí, está dañadita.
1: Sí, Dios, sí, pobrecita, ya tratando de comunicarse. Pero bueno, mire, les quería contar el caso de Juan Carlos. Es una persona que tuvo un accidente en bus, un accidente muy grave que está vivo prácticamente de milagro. Los médicos decían que quedaba cuadrapléjico y con daño cerebral. Del cerebro está perfectamente. No está cuadrapléjico. Por el momento tiene problemas, es de su cintura hacia abajo, parapléjico. El neurólogo, el mismo neurólogo, en este proceso de recuperación, obviamente él está en terapias con medicamentos muy fuertes, pero le mandó dentro de la suplementación el hongo melena de león. Y resulta que, escuchando por internet, nos escuchó acerca del hongo melena de león, porque no es tan fácil de conseguir en Colombia que tenga registro INVIMA. Eso es importante. Nuestro hongo melena de león tiene registro INVIMA. Entonces, hongo melena de león se consigue en los Estados Unidos, pero aquí en Colombia no es tan fácil, pero nosotros sí lo tenemos. Imagínese a él en un proceso de recuperación tan grave, él está vivo de milagro, el neurólogo le mandó a tomar el hongo melena de león. Y es que yo les cuento como daticos especiales que esto le puede ayudar a reparar los nervios. Hay unas investigaciones que han demostrado que el consumo de melena de león puede favorecer la regeneración de tejidos nerviosos, que puede ayudar en casos de daño neurológico como lesiones en la médula espinal o neuropatías. Entonces, miremos la gran importancia de consumir suplementos, de consumir nootrópicos como el hongo melena de león. 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
2: 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Doña Graciela nos está marcando a través de el 321-455-0660. Estoy tratando de volverle la llamadita.
1: Sí.
2: Ha marcado varias veces, pero no he podido establecer contacto con ella. Que nos tenga un poquitico de paciencia. 321-455-0660. 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
1: 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Ya regresamos.
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0: Muy bien, y estamos de regreso con todos los oyentes, queridos amigos, hablando de datos curiosos, hablando del hongo melena de león, del hongo chitaque, del hongo ganoderma y conociendo sobre estos nootrópicos. Yo les decía que en Colombia muy pocas personas están entregando el hongo melena de león. Yo diría que somos de los casi únicos que tenemos con registro INVIMA precisamente lo que es el hongo melena de león. Y les cuento que también puede ayudar a mejorar el estado de ánimo y a combatir la ansiedad. Hay unos estudios que han sugerido que el hongo melena de león ayuda a reducir los síntomas de la ansiedad, de la depresión y equilibra los niveles de serotonina y de dopamina en el cerebro. Y también es un apoyo digestivo natural porque este hongo no solamente cuida el cerebro, también cuida el estómago. Es un gran aliado para los que sufren de gastritis, úlceras, problemas digestivos, ya que protege la mucosa intestinal y equilibra la microbiota. Eso es vital. Usted no pierde peso porque no tiene una microbiota equilibrada. Usted no se nutre bien porque no tiene una microbiota equilibrada. Usted no aprovecha los nutrientes porque no tiene una microbiota equilibrada. Entonces miremos cómo nos vamos a ayudar en los dos cerebros, el cerebro que tenemos en la cabecita y el cerebro que tenemos en la parte digestiva, Claudita. 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
1: Estamos de regreso, queridos oyentes, por supuesto, recordándoles nuestra línea celular de contacto, es el 321-455-0660. Me voy con Alba Luz, que la tenía en la línea telefónica, y Albita, estábamos hablando de la experiencia de la mamá y el papá con Alzheimer. Cuéntenos un poquito cómo fue esa experiencia, esa vivencia de tener a los padres con Alzheimer.
2: Pues le dio a mi padre y a mi madre. Como uh-huh. ellos quedaron solitos, entonces no sé si fue falta de estar pues con más. Ellos quedaron solitos, nosotros salimos de casa todos a hacer nuestro hogar. Entonces ellos solo eran con padritos viendo televisión, pues salían y daban su vueltita, caminaban y volvían, pero no hacían más actividades. Entonces no sé, todo eso les hizo falta también. Pues uno sí los visitaba, pero no, pues, no tan seguido y no estaban con nadie más, sí, señor.
1: ¿Y cuando les da el Alzheimer, qué empiezan a tener ellos?
2: Ah, pues, mi madrecita no, ya no nos iban a ir reconociendo, sino. Mi padre sí ya duró más tiempito y él no, mi madrecita falleció y después quedó mi padre solo. Nosotras lo cuidamos con mis hermanas, pero ya él empezó que no se le olvidaba todo, nos miraba fijo, no sabíamos, no nos conocía quiénes éramos. No, fue muy triste la situación, sí señora, ya se le olvidó todo, pues lo controlar el Pinterest, muchas cosas, ya fue perdiendo todo. Lo último fue ya que perdió, como él comía bien, y después ya perdió como la el sentido de comer, entonces sí. Se le quedaba la comida, entonces no se podía comer porque se podía ahogar, se podía broncoaspirar, y ya después falleció, sí señora.
1: Es que el músculo de deglución también pierde sí, ese reflejo sí. Y ellos ya no sí. saben masticar, ya no saben tragar. Sí. La enfermedad del Alzheimer es una enfermedad muy triste.
2: Triste, triste, muy triste, sí señora.
1: Porque uno ve cómo esa persona se va perdiendo, y va perdiendo todas las capacidades normales como ser humano, normal. Como ir a hacer chichi, comer, dormir, todo.
2: Sí, todo, sí señora. Y ellos eran muy activos en medio de que siempre, jóvenes, pero pues a medida que pasa el tiempo, mi padrecito falleció de 88 años. Uh-huh. Mm.
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1: Estamos de regreso, queridos oyentes, ya llegando al final de nuestro programa, despidiéndonos con un amor grandioso, agradecimiento infinito a todas las personas que siempre están en sintonía de nuestro programa y por supuesto aquí en Despertando Conciencias. 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
1: Quiero que escuchemos también médicos del mundo entero hablando del hongo melena de león, porque es tan importante y porque estamos en esta campaña especial. Ayer la gente que no alcanzó, hoy tiene la oportunidad de tener el hongo melena de león. Definitivamente uno de los nootrópicos que está en tendencia en el mundo entero por los buenos resultados y que hemos logrado en la organización Biosanel. Nuestra fórmula es espectacular porque no solamente tiene el hongo melena de león, le hemos también puesto dos hongos adicionales, que es el hongo chitaque y el hongo ganoderma, del que se habla hace muchísimos años. Quiero que escuchemos lo que dicen los grandes referentes de la medicina sobre el hongo melena de león.
2: Pues este hongo, la verdad es de que está rompiendo muchos paradigmas en la cuestión científica, porque se han descubierto cualidades impresionantes, sobre todo en las células neuronales. Este hongo se está utilizando mucho en la cuestión para la prevención de ciertos pacientes que tienen alteraciones de la memoria, para también alteraciones, por ejemplo, que tengamos la tendencia hereditaria de demencia, que es una enfermedad en la cual los pacientes olvidan las cosas, ¿no? Tienen una amnesia de cuestiones recientes. Y también esta famosa enfermedad que se llama Alzheimer, de esta famosa enfermedad que se llama enfermedad de Parkinson, que esa es una enfermedad motora o motriz. Y esta enfermedad consiste en que no podemos controlar los movimientos finos. Nos tiembla porque precisamente no podemos controlar esos movimientos finos. ¿Para qué nos sirve para el deporte? Hay que recordar que el deporte es una cuestión integral. Es una cuestión en la que nosotros realmente empleamos todo nuestro cuerpo, toda la cuestión física, pero también la cuestión mental, la concentración, los impulsos que nosotros mandamos para la contracción de nuestros músculos. Si ustedes no están concentrados cuando hacen deporte, ese deporte puede tener hasta un 50% menos de efectividad. Este hongo se está investigando mucho, que fíjense en todo lo que ayuda, es de verdad impresionante su labor que puede llegar a tener en nuestro cuerpo. Se ha descubierto que potencia la función cognitiva saludable, es decir, la posibilidad de que nosotros podamos captar las cuestiones de nuestro entorno, ¿sí? La función cerebral en general, mejora la claridad mental, mejora la memoria y la concentración, así como también aumenta los niveles de energía. Entonces, ahí tienen ustedes la respuesta de por qué este hongo pudiera ayudarnos mucho en el deporte. Pero este hongo se ha descubierto, amigos, en cuestiones científicas, en la Universidad Nacional Autónoma de México, en la UNAM, y, por ejemplo, la Universidad Johns Hopkins en Estados Unidos, ha descubierto que este hongo tiene la capacidad de crear puentes entre las neuronas. Eso es algo muy importante, amigos, porque las neuronas, una vez que se mueren, ya no se reproducen. O sea, si una neurona muere, deja de existir, ya no se reproduce, ya no crea una fase que se le llama mitosis. En cambio, este hongo se ha visto que tiene la capacidad de que esa neurona, que sobre todo, por ejemplo, de la corteza cerebral, que son de movimientos muy finos, muy especializados, o de zonas de recuerdos, que son muy específicas, se ha descubierto que este hongo tiene la capacidad de reproducir esas células. Se ha descubierto que tiene la capacidad de que esas células, esas neuronas, puedan crear puentes interconectivos. No es un hongo alucinógeno, no contiene psilocibina, no las va a hacer alucinar ni mucho menos. Y contiene también perdón, cuestiones antiinflamatorias, anticancerígenas y de antioxidantes, perdón. Entonces es muy importante que nosotros estemos pues investigando todavía más sobre estos temas, sobre este hongo que la verdad es muy interesante. Yo como siempre les mando un gran abrazo y les deseo que estén muy bien. Hasta luego.
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1: Estamos de regreso, queridos oyentes, aquí en Despertando Conciencias, y recuerde que usted puede comunicarse a través de nuestra línea telefónica, el 316-235-2070, 316-235-2070.

0: El producto tiene otros dos hongos, sí, tiene el hongo chitake, que es reconocido por sus propiedades inmunomoduladoras, o sea que fortalece el sistema inmunológico y también tiene algo bien interesante con efectos antidepresivos y antidiabéticos. Y tiene el reishi, más conocido como el hongo Ganoderma, que este hongo tiene propiedades antioxidantes, antiinflamatorias y también para subir las defensas. Por acá me sigue preguntando la gente. Lucía es de 38 años, nos escucha en Girardot y dice, me siento constantemente fatigada, el producto me puede servir, yo desde que me levanto son con un cansancio y un embotamiento. Mire, Lucía, efectivamente, por supuesto, la combinación de hongo melena de león, hongo chitake y ganoderma, pues esto tiene propiedades adaptogénicas. ¿Y qué quiere decir esto? Que le ayuda al cuerpo a combatir el estrés, la fatiga, y entonces usted qué va a tener, mayor vitalidad, mayor energía, y se le va a quitar esa fatiga y ese cansancio con el que se levanta todos los días. 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

0: Por acá me escribe doña Manuela, de 45 años, me dice que es docente, me dice, tengo muchísima memoria ahora, hasta mis estudiantes lo notan. El otro día recordé el nombre de un niño de hace 10 años y esto es gracias a Longo Melena de León. Por acá me escribe don Jair, de 60 añitos, que es pensionado, me daba miedo el Alzheimer porque en mi familia lo han tenido, me recomendaron Melena de León y siento mi mente más clara, hasta me puse a estudiar inglés. ¡Ay, qué bonito! A 60 años estudiando inglés. Me
1: Divino.
0: encanta eso. Y es que el hongo melena de león puede prevenir esto, puede estimular la producción de lo que es el NGF, que es el factor de crecimiento nervioso que regenera neuronas y mejora la memoria. Deben estar pendientes de las redes sociales. Yo creo que hoy el doctor Vargas publica un video en Instagram sobre el hongo melena de león para que ustedes vayan conociendo todos esos beneficios tan maravillosos de los que hablamos aquí en el programa. Bueno, así llegamos al final, Claudita. 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
0: A todos, gracias por esta sintonía tan maravillosa y nos escuchamos mañana como siempre aquí en Despertando Conciencias.
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2: Amante mía, amadísima amante mía, desde hace ya tiempo presiento el final de nuestra historia. Lo veo en tus ojos, ausentes. Lo oigo en tus silencios. Sí, lo sé. La palabra amante nunca te cayó bien. Pero por sobre todas las cosas, eso eres para mí, mi amante. Así como yo soy tu amante. Nunca fuimos otra cosa. Desde el primer día lo decidimos. ¿Te acuerdas? Ese mismo día puse todas mis cartas sobre la mesa sin guardarme ninguna. Te dije, si mal no recuerdo, no estoy solo en este mundo, no está desierto mi corazón. No soy un hombre libre, ni quiero serlo, y no te mentía. Llegaste un poco tarde a mi vida. Llegaste cuando el amor había comenzado para mí y alguien de quien después te dije el nombre, me encadenaba suavemente los sentimientos. También te dije que lo nuestro sería distinto porque íbamos a estar juntos únicamente cuando teníamos ganas de amarnos. Te lo dije. Recuerdo todavía tu sonrisa complaciente y el beso que me diste como sellando el trato. ¿Te acuerdas? No me pongas entonces entre la espada y la pared. No me obligues a elegir entre un adiós y otro adiós. No quiero lastimarte. No quiero que nadie salga lastimado. Para mí, todo está como estaba. Nada ha cambiado. Solo tú cambiaste. Yo sigo siendo el mismo, con las mismas suaves cadenas que no puedo ni quiero romper. Una vez más, pongo todas mis cartas sobre la mesa, sin guardarme ninguna. De ti depende si el juego continúa. Te amo.

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2: 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No hemos encontrado todavía el tesoro más grande ni el camino más corto. La más hermosa canción aún no la hemos cantado. 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
3: Y me encanta saludarles, queridos oyentes. Un abrazo grande y maravilloso para la gente que nos acompaña a diario en nuestro programa de salud de la organización BioSanel, Despertando Conciencias. Mi nombre es Marcela Uribe. Me encanta a esta hora estar frente a estos micrófonos e invitar a todos los oyentes para que estén en sintonía del programa. Y no solamente eso, si a usted le gusta nuestro programa, invite al señor de la tienda, al vecino, al familiar, a ese hijo, a ese papá, a esa mamá, para que nos escuche todos los días aquí a través de la emisora y no se pierda los consejos, las recomendaciones naturales y las promociones de nuestros productos que todos cuentan con su debido registro INVIMA. Doctor Vargas, me encanta saludarlo y bienvenido a Despertando Conciencias.
4: Hola Marcelita, ¿cómo me le va? Qué bueno, me alegra muchísimo que siempre estemos aquí muy conectados con todos los oyentes en nuestro programa Despertando Conciencias. Un saludo para toda esta gente linda, maravillosa, para aquellas señoras que están en su casa, posiblemente están trabajando, otras están preparando sus alimentos, otras están esperando a sus hijos, despachando a sus esposos. Bueno, no importa, sean bienvenidos porque estamos en Despertando Conciencias, el programa de la familia colombiana. Recuerde que usted escuchando este programa no solamente va a aprender,

0: Este es un programa social que lo hacemos con todo el cariño, con todo el amor de parte de la organización Biosanel y lógicamente con todo el profesionalismo, para que usted aprenda de las diferentes enfermedades, para que usted haga las recetas y las buenas recomendaciones que tenemos todos los días aquí en nuestro programa Despertando Conciencias.
1: Así es, doctor Vargas, recordarles que las líneas de contacto están habilitadas, que tenemos el WhatsApp de la salud para la gente que de pronto quiere hacer su consulta, que la gente que quiere hablar con el doctor, tenemos asesoría telefónica, todo eso se puede hacer aquí directamente en el programa y por supuesto llamar aquí al programa, preguntar sobre el producto que vamos a tener hoy en promoción, si lo puede tomar, cómo lo puede tomar, doctor, qué me puedo ir haciendo, qué me recomienda. Hoy vamos a hablar de los problemas de agrandamiento de la próstata y de las infecciones urinarias. Vamos a hablar de nuestro producto Uresil, mis queridos amigos y mis queridas señoras, así que muy pendientes. 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
2: Muchísimas gracias. Sí, señores, es un gusto para mí acompañarlos nuevamente en un espacio más de Despertando Conciencias de la organización Biosanel, con muchas noticias, con datos muy importantes, saludando a toda la audiencia, la familia que nos escucha en todos los rincones del país. Bienvenidos al mejor magazine de salud. Esto es Despertando Conciencias de la organización Biosanel.
1: Así es, así que bienvenidos. 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
1: Bueno, muy bien, y arrancamos nuestro programa del día de hoy con consultas con oyentes. Doctor Vargas, preguntas que desde el día de ayer la gente nos ha dejado en el WhatsApp de la salud, y qué rico poder arrancar el programa del día de hoy precisamente con eso. Quiero que escuchemos la siguiente pregunta que nos hacen por el WhatsApp.
2: Doctor, es que me dijeron que no iba a atender acá en UAT y que por vía WhatsApp me podría ayudar. Lo que pasa es que estoy presentando mucha orinadera, tanto en el día como en la noche. O sea, no puedo descansar de la orinadera que me da. También estoy presentando goteo y perdí el apetito sexual. Entonces es para ver si usted me puede ayudar medicándome o a ver de qué manera podría colaborar.
3: Bueno, entonces, presenta orinadera.
1: Sí, señor.
3: Pérdida del apetito sexual. Si no estoy mal, el paciente refiere, ¿es un paciente de qué edad, Marcelita? Vamos a ver.
2: Y otra cosa, doctor, me preocupa porque tengo 26 años.
3: 26 años, ¿no?
1: Correcto, sí, doctor.
3: Puede estar presentando, bueno, primero hablemos el tema de la necesidad de orinar, y sobre todo de la orinadera es orinar como a menudo, ¿no? Que se esté presentando y que uno no se aguante y tiene que salir directamente corriendo al baño. Pues orinar con esa frecuencia puede ser un problema causado por algún tipo de enfermedad, y estas enfermedades afectan precisamente las vías urinarias en cualquier nivel. Cuando hablamos de la vía urinaria, comprende desde los riñones, ¿sí? Comprende las vías que conectan los riñones a la vejiga, que eso se llaman los uréteres, la vejiga como tal, y el conducto a través del cual fluye la orina desde la vejiga hasta salir de nuestro cuerpo, que se llama la uretra. Entonces, todo eso podemos decir que son las que es el aparato el aparato urinario.
1: Correcto. ¿Sí?
3: Entonces, ¿a qué refiere? Sí, pueden haber enfermedades, sobre todo en el caso de una persona tan joven. Pues muchas personas estarían pensando, no, eso puede ser la próstata. Sí, posiblemente puede ser la próstata que influye, posiblemente puede ser la vejiga, posiblemente pueden ser hasta cálculos en la vejiga, ¿sí? Pero realmente en la mayoría de personas que están jóvenes y presentan este problema, pérdida del apetito sexual, mucha orinadera. No nos habla de otro tipo de síntomas que también se puede presentar, como algún tipo de dolor, molestia al orinar o dificultad para orinar. De pronto tiene que hacer fuerza, o a veces no tiene que hacer fuerza, sino que como que el orín se sale, ¿sí? Y también cambia el color de la orina. Todo eso también sería muy bueno como hacerle este tipo de preguntas, y también se ve reflejado en los síntomas que está presentando el paciente.
1: Perfecto, doctor. 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
1: Bueno, y aquí estamos de regreso, queridos oyentes, para las personas que acaban de llegar a la sintonía. Hoy estamos hablando de las infecciones urinarias, de los problemas de los caballeros cuando tienen goteo, cuando sienten ardor a la hora de orinar. Y habíamos recibido la pregunta de un caballero desde el municipio de Ubaté, joven, que tiene dificultades precisamente con el tema de la orina y el tema en la parte íntima. ¿Qué se le puede recomendar a esta persona, doctor?
2: ¿Qué le digo yo? Normalmente esto puede ser una infección o una lesión por algún tipo de infección o una irritación. Puede ser en las vías urinarias que acabamos de hablar o puede ser también en la vejiga o puede estar involucrando también algún problema en la próstata por infección. Entonces, ¿qué tenemos que hacer con el paciente? De la misma manera como ahorita nos llamó don Luis, que él presenta directamente infecciones de la próstata, presenta una inflamación de la próstata, pues este muchacho de 26 años, que con 26 años y uno perder el apetito sexual, imagínese, y uno tener esa orinadera cada ratico, no puede ni trabajar, ni concentrarte, ni hacer nada, y aparte de la cantidad de problemas. Entonces, necesito que se haga el tratamiento completo de Urecil, el mismo tratamiento de don Luis que acabamos de hablar. ¿Por qué? Porque Urecil contiene una sustancia completamente natural de una fruta, del arándano, el arándano que es como una frutita roja, o el cranberry también llamado. Este es uno de los mejores antibióticos naturales. Si se presentó una infección o una lesión por infección y se le están presentando este tipo de problemas, entonces para él se hace el tratamiento completo, porque es como si usted estuviera tomando un antibiótico, pero completamente natural para combatir la infección que tiene. Tomar muchísima agua, tiene que tomar al menos 8 vasos de agua al día, mucho líquido, y se va a tomar el Urecil 3 veces al día, limpia las vías urinarias, le limpia los riñones, limpia la vejiga, ayuda a que usted no esté orinando cada ratico, sino que limpie esa vejiga de una vez, orine y vuelva a orinar por allá las 8 horas. De eso se trata, que vuelva a normalizar la orina. Al normalizar todo esto, al normalizar también, porque es que la parte emocional se ve afectada por el tema de la orina, y entonces ya emocionalmente y el tema de la ansiedad lo va afectando con el tema de que pierde el apetito sexual. Pero por favor, para él, que me comience tratamiento con NINAX, que es el alimento del amor. 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
1: Perfecto, doctor. 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
1: Y aquí estamos de regreso, y sí, señores, tener una próstata sana también es tener una vida naturalmente sana, evitarse una cirugía, evitarse un taponamiento o peor aún, un cáncer de próstata. 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Aló, ¿con quién hablamos?
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3: Bien, muchas gracias.
2: Perfecto. ¿Hace cuánto que está utilizando ya el tratamiento de Uresil?
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1: 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Don Efren.
3: Aló.
1: Aló, le preguntaba que si el Uresil le ha ayudado para orinar bien, ha sentido que sí le ha funcionado.
3: Sí, cómo no.
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1: 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Voy con otro oyente por la línea 2, un caballero, me dicen en el máster. Caballero, bienvenido, ¿cómo ha estado?
4: Bien, señora.
1: ¿En qué le puedo ayudar?
4: No, yo llamé para el Uresil.
1: ¿Para el Uresil? ¿Primera vez que lo va a solicitar?
4: No, la segunda vez.
1: ¿Segunda vez? ¿Cómo le cayó el primer tratamiento?
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4: Sí, señora. Antes estaba esperando a ver cuándo salía la promoción, porque como hacía rato que no salía.
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1: Y sí, señora, aquí seguimos con preguntas de los oyentes y precisamente tengo la pregunta de Marta. Ella quiere saber si la cistitis, esa molestia, esa infección urinaria, es una enfermedad de transmisión, doctor Vargas.
2: Ay, Dios mío, pobres mujeres, se preocupan por esta situación. Bueno, cuando nosotros hablamos de la cistitis, pues esta no es una infección de transmisión. Pero, ojo, señora, sin embargo, cuando ustedes tienen relaciones sexuales sin protección, sí es un factor, pues lógicamente, de riesgo para presentar este tipo de infecciones. Si no se tiene una adecuada higiene posterior a la relación sexual, si no hay una buena hidratación, una hidratación adecuada, o si se posterga la orinada, o mejor, la micción. O sea, que cuando usted aguanta mucha orina, eso también le puede dar cistitis.
1: Y doctor Vargas, ¿sirve el tratamiento de Uresil para los problemas de cistitis tanto de hombres como de mujeres?
2: ¡Claro, Marcelita, que sirve! 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
3: Don Gabriel. Hola, don Gabriel, ¿cómo me le va?
4: ¿Qué bien, más? Gracias a Dios.
3: ¿Cómo ha estado, don Gabriel? Me encanta saludarlo.
4: Para saludarlos y para estoy interesado en el Uresil.
3: En el Uresil. ¿Primera vez que lo va a utilizar, don Gabriel?
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1: Así es, doctor. Doña Flor Alba Quintero nos escribió hoy en las horas de la mañana y ella quiere que toquemos el tema de las enfermedades de los riñones y de la próstata.
2: Sí.
1: Ella es una mujer que tiene 61 años, viene ahora presentando mucha infección urinaria, mucho ardor a la hora de orinar, y su esposo, que tiene 69, tiene también complicaciones para orinar. Dice que se levanta 5 o 6 veces en la noche a orinar, que cuando va a orinar le toca hacer fuerza, que le dijeron que tenía la próstata agrandada y ella quiere a toda costa evitarle la cirugía de la próstata. Entonces quiere que hablemos de los riñones, de la próstata y de las infecciones urinarias.
2: Oiga, Marcelita, ¿cómo es la vida? Tanto como para el uno, para el hombre, que como para el otro, para la mujer, tienen que ver las famosísimas bacterias, y las bacterias producen una infección. En el caso de la mujer, infecciones como la cistitis; en el caso del hombre, por ejemplo, comienza por una prostatitis, esa inflamación de la próstata. En el caso de la mujer, yo les digo, como los dos canales están tan cerquita, sí, desde pequeñitas comienza una contaminación, y precisamente el canal o la uretra de la mujer está muy cortica, es un conducto muy cortico, y la bacteria le queda, como quien dice, a un pasito para llegar por toda la uretra,
3: sí,
2: y entrar al todo el conducto urinario de la mujer. Pero ¿sabe cuál es el problema?
1: ¿Cuál?
2: Porque no solamente es la infección, no solamente es la cistitis, no solamente es el ardor, no solamente esas ganas de salir ya a orinar, sino el problema es cuando esa bacteria o esa infección va un poco más profundo y se nos llega a los riñones. Ese sí es, como dicen, el bendito problema, válgame Dios, cuando hay una infección en los riñones, y los que comienzan precisamente con el problema, con el dolor, porque hay gente que dice, uy, doctor, llegan y miren,
1: dolor en la cintura,
2: aquí, en la,
1: sí,
2: cintura, horrible, ¿será que son los riñones? Uno le pregunta, ¿cómo está orinando? No, terrible.
1: Amarillo,
2: espumoso, eso parece que estuviera orinando una champaña.
1: O con cuncho.
3: Una champaña,
2: con,
3: sí,
2: un residuo. Un residuo que no es normal. Ojo con esto, porque si usted tiene micciones o tiene orina, para que entienda, y tiene este tipo de color, ojo, pendiente, porque los mismos riñones ya pueden estar afectados, no solamente por una infección, sino por varias infecciones repetitivas que llevamos en el transcurso de la vida, y lo que hacemos es pararla. Pero a veces nos estamos dando cuenta que ni siquiera con el mejor antibiótico que estamos tomando nos sirve, porque ya ha tomado resistencia esta bacteria o esta infección a los antibióticos.
1: Por ejemplo, doña Flor Alba, que es la que nos pregunta por las infecciones urinarias, y sí, ella viene tomando el antibiótico, dice que dura bien 1 mes, 2 meses, pero que vuelve y le aparece y que cada vez es peor, que ella ya vive desesperada, que ella ya no sabe qué hacer. ¿Qué se le puede recomendar a ella y a las señoras que nos escuchan en estos momentos con esas infecciones urinarias? Es que me arde al orinar, doctor,
2: pero
1: es que estoy orinando por poquitos.
2: Es que a veces nosotros tenemos la culpa, Marcelita, pero digamos que es una culpa y no, porque es que hacemos o tenemos hábitos, desafortunadamente, que nos llevan a tener infecciones urinarias, y seguimos como si nada, y tomamos antibiótico, tomamos medicamento, y volvemos y la repetimos, y esto se vuelve un ciclo que no nos va a llevar a ningún lado,
1: sino
2: a seguir,
1: claro,
2: enfermándonos.
1: Entonces, mire, doctor, aquí les enseñamos que no solamente es tomarse un producto, porque ningún producto ni es mágico ni milagroso, que también viene de la mano de cambios de hábitos de vida, de cambios de hábito de alimentación y saludables. 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
1: Bueno, muy bien, hablando de recomendaciones y plantas, por ejemplo, para la salud de la próstata, plantas que son recomendadas por diferentes investigaciones, como el sao palmetto, café de brusca, viravira, el cranberry, son esas plantas que definitivamente no pueden faltar para hacer infusiones, para hacer aromáticas o a través de remedios naturales. Urecil es hecho de una de esas plantas, que es el cranberry, un fruto maravilloso que ayuda a combatir no solamente el agrandamiento de la próstata, sino también las infecciones urinarias. Claudita, la veo con muchos oyentes en la línea. ¿Con quién nos vamos?
2: Me voy a saludar a don Gilberto, que está en la línea telefónica. ¿Cómo me le ha ido?
3: Muy bien, oyendo aquí el tratamiento que están haciendo.
2: El programa, entonces, sí, señor. ¿Es primera vez que llama don Gilberto?
3: Primera vez, sí, señora.
2: ¿Ya sufre de inflamación de próstata? ¿Viene presentando síntomas?
3: No es para mí, es para un hijo, ¿no?
2: Para un hijo, sí. Perfecto, listo. Entonces, don
4: ¿cuántos
2: Gilberto?
4: ¿Cuántos años tiene el hijo, don Gilberto?
3: Sí.
4: ¿Cuántos años tiene el hijo?
3: 43 años.
4: 43 años. ¿Y hace rato empezó con el problema de próstata o hace poco?
3: No, ya tiene su tiempito.
4: Su tiempito. ¿Qué siente él? ¿De pronto mucha orinadera cada ratito?
3: Exactamente, sí, mucha orinadera, sí, sí.
4: Y sobre todo me imagino que en horas de la noche.
3: En horas de la noche, sí. Y cuando viaja, de pronto eso llega, se tira de al baño.
4: Claro. Porra. Y hay que empezar a cuidarlo porque está muy joven.
3: Sí.
4: Y si no se cuida el problema, Dios no lo quiera, puede terminar con un cáncer de próstata. Entonces hay que ponernos las pilas con él, que se lo tome juicioso, dos veces al día, una copita mezclada en un vaso con agua, ¿listo?
3: Ya. No,
4: pero que la segunda toma se la tome al final de la tarde, a eso de las 6, 7 de la noche, no antes de acostarse porque me le da orinadera, sino al final de la tarde, ¿listo?
3: Ah, ya, y por la mañana, ¿no?
1: Y por la mañana, sí señor, son dos veces por la mañana y al final de la tarde. Recuerden que siempre le recomendamos a los pacientes que por lo menos se hagan el tratamiento durante 3 meses seguidos, si lo pueden hacer durante más tiempo mucho mejor, o también de mantenimiento para que no se vayan a presentar ningún tipo de dificultades. 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
1: Bueno, muy bien, y de regreso, doctor Vargas, hoy hablando de los beneficios de consumir Urecil, pero resulta que no solamente es para los caballeros por el agrandamiento de la próstata, también para nosotras las mujeres y también para las infecciones urinarias.
2: Por ejemplo, ¿quién no retiene la orina?
3: Ay, pues
2: ¿quién no se ha aguantado una orinada?
3: Todos los días, claro,
2: ¿cierto? Sí, ay, sí. Que vamos en el metro y eso es aguante, aguante, ¿será que en la próxima estación me bajo? No, esperemos a que llegue a la casa.
3: A la casa.
2: ¿Y qué pasa? Eso es uno de los benditos hábitos que tienen más las mujeres que los hombres, porque es que el hombre dice, ah, miremos a ver dónde hay una esquinita, dónde
3: más
2: hay un arbolito,
3: pero
2: que ya está en el código de policía, que no se puede, ¿no? Pero, digamos que es un poco más fácil para los hombres. Entonces, ojo, no retengan la orina porque producen infección. Otra cosa, se les dice, tómese al menos, es que se recomienda, 8 vasos de agua.
3: Sí.
2: Pero no se tome los 8 vasos de agua, al menos tómese la mitad, tómese 4, pero hay gente que no se toma un vasito de agua en el día.
3: Eso me decía doña Marielita, que para ella era terrible, doctor Vargas.
2: O no les gusta.
3: No me gusta.
2: No le gusta el agua a la gente.
3: No me gusta tomarla, Claudita, ¿qué puedo hacer? No, hay que tomarla, como dice el doctor Vargas, por lo menos unos 3 vasitos al día.
2: Exactamente. Otra cosa, es que cuánta gente dice, no, es que yo fumo, pero no tiene nada que ver con los riñones. ¡Ojo! Fumar perjudica la salud de los riñones. Y si usted tiene problemas de riñones, si usted es un caballero y fuma, también perjudica la salud de la misma próstata. Hay una infección completa. Si usted fuma, se perjudica el doble con esta infección y pues no queremos que pase eso. Entonces, ojo, pilas, no fumen, dejen ese bendito hábito tan horrible de estar fumando. Primero, huelen horrible. Segundo, se ve completamente feo. Una persona, y más una mujer fumando.
3: Terrible,
2: y una mujer fumando, téngalo por seguro que se va a ayudar precisamente para el tema de sus infecciones. Otra cosa, elegir líquidos inapropiados. A veces tomamos cosas que uno dice, bueno, un juguito, uno no sabe si realmente ese jugo que está tomando vale la pena, o los que toman muchísimo alcohol también están perjudicando los riñones. Otra, hábitos así, hábitos que perjudican a los riñones. ¿Quién no es de los que dicen, páseme el salero, que es que esto está como simple?
3: Ni siquiera ha probado la comida.
2: Y ya le comienza
3: a echar sal.
2: Y eso dejan la carne blanquita así por encimita, y entonces sal desmedidamente. Eso perjudica a los riñones. Otra cosa, ¿cuántas personas dicen, tomémonos esta pastillita para el dolor? Ingerir medicamentos sin receta, señoras y señores, también daña los riñones. ¿Cuántos medicamentos usted se ha tomado en el transcurso de su vida y usted todavía quiere que sus riñones estén intactos? Entonces, miremos la cantidad de hábitos que nosotros tenemos. Uh-huh. ¿Sabe qué cosa daña los riñones?
3: ¿Qué, doctor?
2: Ingerir mucha proteína.
1: Imagínese, por ejemplo, la gente deportista que toma tantas proteínas debería hacerse también la limpieza de los riñones. Oiga, dato muy interesante. 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
1: Bueno, y aquí estamos de regreso, querido caballero. Si usted viene sufriendo de agrandamiento de la próstata, goteo a la hora de orinar, ardor, usted por la noche se levanta frecuentemente, siente ese cansancio en la parte de la cintura, necesita precisamente el Uresil. Y me voy rápidamente con muchos oyentes que tenemos en la línea telefónica que aquí con nosotros están pidiendo el Uresil. Claudita, doctor Vargas, caballero, bienvenido, ¿cómo me le va?
2: Pues bien, señora, bien, bien, sí, señora.
1: ¿Llama para pedir el tratamiento de Uresil?
2: Sí, cómo no.
1: ¿Es la primera vez que lo va a utilizar?
2: Sí, yo me parece que en la sede de Suba yo compré una vez.
1: Bueno, entonces mire, debe tener en cuenta que se debe tomar una copita mezclada en un vaso con agua dos veces al día y recuerde que es un producto único de la organización Biosanel. En la sede de Suba no tenemos sede en Suba, así que es la primera vez que el caballero lo va a consumir, vamos a recordarle cómo tomarlo. En la tapa viene una copita medidora. Entonces, una copita de Uresil en un vaso con agua, lo toman en las horas de la mañana, no tiene que ser en ayunas, simplemente en las horas de la mañana y luego hacia el final de la tarde. ¿Por qué no antes de acostarnos? Porque se nos llena la vejiga y no vamos a tener un buen vaciamiento y nos vamos a tener que levantar. Yo quiero que hacia el final de la tarde usted tenga un buen vaciamiento de la vejiga para que pueda dormir tranquilamente. Uresil, mis queridos oyentes, que a esta hora están solicitando precisamente todas las personas en promoción, y me voy con más oyentes en la línea. Tengo otro caballero en la línea telefónica. Caballero, bienvenido, ¿cómo me le va?
3: Bien, su merced.
1: ¿Llama para pedir el tratamiento de Uresil?
3: Sí, por favor.
1: ¿Es la primera vez que lo va a solicitar?
3: Sí, señora, es la primera vez.
1: ¿A domicilio o pasa directamente por él?
3: Su merced, sería a domicilio, es tan amable.
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1: Y sí, señora, aquí seguimos con preguntas de los oyentes y precisamente tengo la pregunta de Marta. Ella quiere saber si la cistitis, esa molestia, esa infección urinaria, es una enfermedad de transmisión, doctor Vargas.
2: Ay, Dios mío, pobres mujeres, se preocupan por esta situación. Bueno, cuando nosotros hablamos de la cistitis, pues esta no es una infección de transmisión. Pero, ojo, señora, sin embargo, cuando ustedes tienen relaciones sexuales sin protección, sí es un factor, pues lógicamente, de riesgo para presentar este tipo de infecciones. Si no se tiene una adecuada higiene posterior a la relación sexual, si no hay una buena hidratación, una hidratación adecuada, o si se posterga la orinada, o mejor, la micción. O sea, que cuando usted aguanta mucha orina, eso también le puede dar cistitis.
1: Y doctor Vargas, ¿sirve el tratamiento de Uresil para los problemas de cistitis tanto de hombres como de mujeres?
2: ¡Claro, Marcelita, que sirve! Es lo mejor y lo más recomendado para tanto las señoras con este tipo de infección, también para los señores, porque recordemos que hay infecciones urinarias que hay tanto en ellas y en ellos. Lógicamente, pues digamos que las probabilidades por ser un conducto que está tan cerca, precisamente en el caso de las mujeres, claro que sí sirve, pídalo ya, lo recomiendo a todas las mujeres que tienen este problema de cistitis, se llama Uresil, tanto para las mujeres y los hombres, muy recomendado.
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3: Don Gabriel.
1: Hola, don Gabriel, ¿cómo me le va?
4: ¿Qué bien, más? Gracias a Dios.
1: ¿Cómo ha estado, don Gabriel? Me encanta saludarlo.
4: Para saludarlos y para... Estoy interesado en el Uresil.
1: En el Uresil. ¿Primera vez que lo va a utilizar, don Gabriel?
4: Sí, correcto. Quiero saber qué tan efectivo es.
1: Muy, muy efectivo. ¿Cuántos años tiene, don Gabriel?
4: Yo ya perdí la cuenta.
1: Ah, bueno. Eso me gusta.
4: 70.
1: 70, no, don Gabriel, todavía tiene mucho para contar. Don Gabriel, mire.
4: ¿Todavía?
1: Sí,
4: bueno, muy
1: claro.
4: Bien.
1: El Uresil se lo va a tomar dos veces al día. Le va a ayudar a desinflamar la próstata, a disminuir las veces que tiene que ir al baño a orinar. Le ayuda precisamente a que usted no vaya a tener que desarrollar, o Dios no lo quiera, el día de mañana un cáncer de próstata. Y tenemos muy buenos resultados y efectividad. Mire, yo tengo pacientes que les habían hecho lo que la gente comúnmente llama sondear, y es precisamente tener que sacarle la orina con una sonda porque la próstata se inflama y le tapa la uretra. Tomando precisamente el Uresil, ha desinflamado de tal manera que tengo señores que ya durante todo este año no han tenido que ir a urgencias a que los tengan que sondear, y ha sido gracias a consumir constantemente el tratamiento de Uresil.
3: 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Ya regresamos.
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1: Bueno, y continuamos. 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

0: 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De regreso en Despertando Conciencias, queridos oyentes, hoy hablando del tema de la mala circulación, porque tenemos en oferta nuestro producto Circulen, producto que es hecho a base de cebolla morada, de limón, de ajo, de albahaca, de perejil, de mejorana. Y es que cuando hablamos de mala circulación, Claudita, hay cosas bien interesantes para contarle a nuestros oyentes.
1: Bueno, ustedes se preguntarán cuáles son las causas o algunos factores de riesgo de enfermedades cardiovasculares. Muchos tienen que ver con la edad. Hay también antecedentes familiares, hábitos de vida que son inadecuados, por ejemplo, cuando tenemos una mala alimentación que es alta en grasas, en sales, en azúcares, el consumo excesivo de tabaco, alcohol, sedentarismo. Escuchen muy bien, hoy en día que sufrimos tanto de sedentarismo, hipertensión, obesidad y problema de diabetes, entre otros. Vamos a estar hablando de datos, cifras, estadísticas, pero quiero invitar a esas personas que hoy quieren saber acerca de Circulen, que tienen problemas de venita varice, que sufren de cansancio en sus extremidades, que se les inflama la parte de los tobillitos, que tienen precisamente problemas para la concentración o que sufren de un cansancio excesivo. Hay que tomar tratamientos como Sirpel, que ayuda a limpiar venitas, que ayuda a limpiar las arterias y que nos ayuda a mejorar la circulación. 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
1: Y sí, señores, dentro de los consejos saludables, hoy que estamos hablando de enfermedades cardiovasculares, de cómo cuidar la sangre, las venas, las arterias, de cómo cuidar la salud de nuestro corazón, el motor de nuestro cuerpo humano, dieta saludable, alimentos ricos en proteínas, cero grasitas en lo que podamos, excesivo consumo de sal fuera de nuestro organismo, excesivo también consumo de azúcares, muy importante dentro de nuestra alimentación saludable, incluir por lo menos 5 porciones de frutas y verduras en la semana, lácteos bajos en grasa, legumbres y proteínas. Para aquellas personas que no les gusta realizar actividad física, les cuento que más del 80% de las personas que no hacen ningún tipo de actividad física, caminar, nadar, algún tipo de ejercicio, tienen tendencia a sufrir enfermedades cardiovasculares. Debemos buscar actividades que podamos realizar más o menos durante 30 minutos sería lo ideal, 5 veces a la semana, actividades también que nos motiven a tener pequeñas acciones y que estemos cómodos, por ejemplo, caminatas cortas, trayectorias cortas, montar en bicicleta, subir, bajar escaleras, tratar de evitar en lo posible el ascensor. Y esta que me encanta y voy a hablar de ella un poquito más porque es realizar pausas activas en el trabajo. Ojo para las personas que tienen trabajos de oficina, que permanecen 8-9 horas sentadas a veces todos los días, se levantan única y exclusivamente al baño, a veces se paran, van al comedor o van a almorzar y vuelven y se sientan. Hay que realizar pausas activas para también evitar estas enfermedades cardiovasculares. Si usted es una persona que ya tiene o sufre, empezó a sufrir de problemas de mala circulación, sangre demasiado espesa, demasiado pesada, problemas de venita varices, se le ha pronunciado esa venita, se le está saliendo ahí como una bolita, hay dolor, hay inflamación, usted está sintiendo un cansancio excesivo, le recomiendo el tratamiento de Circulen, que limpia venas, arterias, nos ayuda con la oxigenación de la sangre y que hoy está en una oferta muy especial en la organización Biosanel. Es un tratamiento a base de la cebolla morada que gracias a sus componentes nos ayuda de una manera totalmente natural a limpiar los depósitos de grasa que tenemos en las venitas, en las arterias. Viene a base del ajo. El ajo, que es maravilloso. Siempre que hablamos de la mala circulación, siempre se recomienda el ajo porque contiene alicina, que nos ayuda también, porque es un componente natural, a desvanecer todos los cúmulos de grasa que se van acumulando en estas carreteras que tenemos en nuestro cuerpo, que es todo el sistema circulatorio. Estos son algunos de los componentes de nuestro Circulen y usted lo puede tomar si usted quiere evitarse esa cirugía de la venita varice. Si de pronto ya la operaron, mi señora, usted de venita varice, duró usted incapacitada y le dijeron, oiga, le operaron la piernita derecha y ya le empezó de pronto en la piernita izquierda, hay que empezar a tomar tratamientos como Circulen de la organización Biosanel.
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0: Hablemos de salud. 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
1: Hola, buenas tardes. Estoy escuchando el programa y me encuentro interesada sobre los productos en promoción, los productos para la mala circulación. No son para mí, son para mi abuela que tiene 82 años, es mi bisabuela y ella sufre mucho de la circulación. En las piernas, en la parte de abajo, siempre se le hacen como manchas, como si fueran morados, y se le inflaman mucho las piernas y esto le cuesta mucho para poder caminar, le duele. Entonces quisiera saber si estos productos le sirven a ella y cómo funciona la promoción.
0: Bueno, pues muchísimas gracias a la gente que participa. Miren, preocupados por los adultos mayores, claro, 82 añitos, y a lo que ella se refiere, cuando la piel se empieza a manchar, cuando las piernitas se tornan como moradas, casi a veces como negritas en la parte de los tobillos, claro, eso es acumulación precisamente de grasita, acumulación también de sangre que está ahí estancadita porque no hay una buena circulación y un buen retorno sanguíneo. 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

0: 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Bueno, y aquí estamos de regreso con los oyentes. Vamos con doña Paula, que la tengo en la línea telefónica, que ya ha venido tomando el tratamiento de Circulen. Señora Paula, bienvenida.
1: Sí.
0: ¿Cómo me le ha ido, señora Paula?
1: Bien.
0: Me cuentan por acá que ha venido tomando usted el tratamiento de Circulen, el tratamiento de las venitas para las arterias.
1: Sí, y el Artofun también me lo estoy tomando.
0: Perfecto, doña Paula. Hablemos un poquito del Circulen. ¿Cómo se ha sentido? ¿Por qué lo viene tomando?
1: Me cae bien.
0: Le ha ayudado, sí, señora. ¿Tiene problemitas de mala circulación, vena varice?
1: Sí, todo eso.
0: ¿Y le ha sentado bien el tratamiento? ¿Hace cuánto lo viene tomando, doña Paula?
1: Ya voy como en la mitad del frasco.
0: Perfecto. O sea, ¿lo recomienda usted?
1: Sí, muy bueno. Perfecto. Y el Artofun también muy bueno.
0: El Artofun. ¿Para qué le ha ayudado también el
1: Artofun?
0: Todos
1: esos productos son muy buenos.
0: De la organización.
1: Para la artritis, yo sufro artritis también.
0: Ah, perfecto, doña Paula. Entonces, mire, tan poquitos días apenas tomando Circulen, ¿y le ha ayudado a mejorar en qué, señora Paula, el tratamiento de la circulación?
1: Es que la pierna derecha me dolía demasiado y la tenía hinchada.
0: Perfecto.
1: Y me ha desinflamado, ya no me duele tanto.
0: Maravilloso, me parece excelente. Hay que seguirlo tomando bien juiciosita. ¿Cuántos años tiene usted, señora Paula?
1: 62.
0: Joven, jovencita, 62 años. Tratar de hacer pausas activas. ¿Hace ejercicio, señora Paula?
1: Sí, caminar es lo único que puedo, porque...
0: Lo único que puede hacer, pero ya le ha mejorado bastante su inflamación de la piernita.
1: Mucho, demasiado. Y eso como al tercer día ya, y cuando me empieza a doler, voy y me lo tomo y ahí mismo me quita el dolor, yo no sé por qué.
0: El Circulen.
2: O sea, usted dice que el Circulen definitivamente le ha ayudado demasiado.
1: Mucho.
2: ¿Cuántos años tiene?
1: Tenía la pierna derecha pero inflamada, no la podía ni doblar.
2: Imagínese. ¿Y antes de conocer el Circulen, en la EPS le habían dado algo para eso?
1: No, me dijeron que me iban a operar las venas, pero yo al fin no hice vueltas para eso ni nada, porque alguien me dijo que no, que eso volvían y salían otra vez.
0: Sí.
2: Y el que se lo dijo, le dijo la verdad. Las operaciones de varice, ¿qué pasa? Ellas repiten, ellas vuelven y salen. Como unas raíces que vuelven y echan raíz, vuelvan y aparecen esas venas. ¿Y qué pasa con la cirugía? Haga de cuenta que en la ciudad de Bogotá quitan la carrera 30. Entonces, esos carros que iban por la carrera 30, pues empiezan a andar por la Caracas, por la Boyacá, y se empiezan a congestionar más las vías. Lo mismo pasa con las varices o con las venitas. Cuando uno le hacen la safectomía, que es quitar precisamente esa vena, pues van a aparecer más congestiones. Entonces, ¿qué queremos? Que las personas puedan... de alguna manera, evitarse la cirugía de las varices a través de nuestro producto natural que se llama Circulen, mis queridos amigos, que tiene componentes muy interesantes como la cebolla morada, como el limón, el ajo, la albahaca, el perejil, la mejorana. Oiga, ¿qué es lo que hacen estos componentes dentro del cuerpo? Pues vamos a estar hablando de eso, vamos a hablar de qué causa la mala circulación, vamos a hablar de los síntomas que la gente tiene con la mala circulación, hábitos que tenemos que dañan la circulación. Usted, por ejemplo, ¿se había puesto a pensar que fumar daña las paredes de los vasos sanguíneos? ¿O que cuando usted come ultraprocesados y exceso de grasas saturadas empieza a tener problemas de mala circulación? ¿O que no hacer ejercicio le va a afectar sus venas? 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
0: 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Ya volvemos.
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1: De regreso, queridos oyentes, un abrazo y saludo para el señor Fernando Rubio Patarroyo, que nos sintoniza a esta hora desde el

0: linda, así en serio, ahorita en este, desde marzo lo estoy consumiendo, la león, ¿qué? La melena, muy buena.
1: La melena de león.
0: Sí, yo no podía dormir y estaba ya desubicándome porque ya tengo 73 años.
1: Imagínese.
0: ¿Qué le iba a decir? No, y a partir de ese momento, ya voy en el tercer tarro, gracias a Dios, muy bueno. Estoy súper bien. 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
2: Barcelona, 13 grados. Lluvia. Bruselas, 7 grados. Cielo nublado. París, 8 grados. Viento y lluvia.
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2: 7 grados.
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1: 12 grados.
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1: Londres.
0: Te amo,
1: 4
0: Patrick.
1: Grados. Cielo nublado.
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1: Berlín. Fuertes vientos.
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1: Cielo nublado. Estocolmo.
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1: 0 grados.

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